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0: Son las 6 de la mañana.
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0: Porque la vida es corta.
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0: tal? Saludos, buenos días. Hoy es jueves 17 de septiembre. Ya saben ustedes que estamos en alerta naranja en la provincia de Almería hasta las 12 de la mañana. Según la Agencia Estatal de Meteorología, también hay activada una alerta amarilla en el resto de la provincia que va a afectar a prácticamente todas las comarcas. Ha llovido mucho, más de 100 litros por metro cuadrado en la provincia de Valencia. Se acerca el temporal, según vemos en el radar, a Murcia, y es probable que descargue a lo largo de la mañana con bastante intensidad en la provincia de Almería, especialmente en el Levante y en la zona norte. Así que atención a la evolución de la estructura tormentosa que comienza a afectar a zonas de Almería. Según indica la Agencia Estatal de Meteorología, es un parte de hace 35 minutos. La Junta ha enviado un mensaje SALER a los teléfonos móviles de las zonas afectadas por la alerta naranja. Todo el Levante almeriense llegaba en torno a las 10:30 de la noche. Y este jueves queda suspendida la actividad educativa presencial en Pulpí, Huercalovera y Cuevas de la Almanzora. El aviso naranja por lluvias y tormentas va a permanecer activo si no hay novedad hasta este mediodía. Se prevé en el Levante una precipitación acumulada de 50 litros por metro cuadrado en una hora y de 100 litros en 12 horas. De momento han caído 11 litros en Pulpí, 2 litros en Huercalovera y en Vera ha llovido poco. Ha llovido en la zona de San Juan de los Terreros. En el resto de la provincia estamos en alerta amarilla por lluvias y por tormentas. Es la previsión, como decimos, desde la Agencia Estatal de Meteorología. La previsión para hoy, que nos cuenta Isabel Escribano. Buenos días.
1: Buenos días. En Almería hoy las temperaturas máximas variarán poco en el litoral e irán en descenso en el interior de forma notable. En zonas de sierra alcanzarán 23 grados en Vallarcal, 24 en Belezerrubio, 28 grados en Huercalovera y 29 en Almería. Se espera que vuelvan a subir a partir del fin de semana, aunque ya no alcanzarían valores tan altos como los de los últimos días. Estaremos pendientes a los chubascos y tormentas que podrían ser localmente fuertes o muy fuertes y persistentes en el litoral durante la primera mitad del día y localmente fuertes en toda la provincia durante la segunda mitad, con aviso naranja de nivel de peligro importante por acumulados de precipitación en una hora de 50 litros por metro cuadrado. En cuanto al viento, soplará flojo de levante y será ocasionalmente moderado en el litoral. Es una información de AEMET.
0: Información de la Agencia Estatal de Meteorología. Estaremos atentos a la evolución del tiempo a lo largo de la jornada de hoy. Sepan que en la Ojar de Andarás hay un vehículo detenido, la A348. Hay también otro vehículo detenido en Berja, en la autonómica A358, punto kilométrico 5. Y hay otra novedad en Cuevas de la Almanzora, vehículo detenido en la A352, punto kilométrico 1.5. Informa la DGT.
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0: Con Asunción Quirós les contamos las novedades de la mañana. ¿Cómo está el día? Asun, buenos días.

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1: Decíamos que la Junta de Andalucía somete a información pública el proyecto de adecuación superficial, mejora de accesibilidad y conexión peatonal del espigón de la Térmica con el paseo marítimo de la capital mediante la ocupación del dominio público marítimo terrestre en el Zapillo. Coespal se muestra favorable a la suspensión del acuerdo de asociación entre la Unión Europea y Marruecos porque el país norteafricano no lo está cumpliendo y ha denunciado que quieren convertir al sector agrícola en moneda de cambio ante la crisis de Ceuta. El PSOE se personará como acusación en la causa judicial por el incendio de Los Gallardos, según ha anunciado la secretaria general del PSOE andaluz, María Jesús Montero. Habrá primarias en el PSOE de Roquetas de Mar y Almería. Los precandidatos en las primarias del PSOE en estas dos localidades para las elecciones municipales de 2027 han ratificado sus avales la jornada de ayer. Hoy se inaugura en el nuevo Centro Cultural de Antas. La apertura estará el presidente de la Diputación, José Antonio García. La Diputación renueva la carretera municipal que une Matagorda con Almerimar. Se ha rehabilitado una arteria de casi 4 kilómetros que une el sector agrícola y el turismo de El Ejido. El senador por el PSOE de Almería, Antonio Martínez, denuncia que 19 de las 25 ambulancias que hay en las comarcas de Levante, Almanzora y Los Vélez carecen del equipamiento sanitario y médico avanzado. Por su parte, la Junta niega la situación que denuncia el PSOE y asegura que hará una respuesta por las ambulancias, una apuesta por las ambulancias de nivel C. La 11ª reunión Medicina y Deporte reunirá en Almería a especialistas en neurocirugía, medicina deportiva, fisioterapia, traumatología y otros profesionales sanitarios para analizar los últimos avances. Será el 25 de septiembre de 2026 en el Teatro Apolo de la capital. Y en deportes, en este caso en cultura, Macael celebrará el 24 de octubre el evento musical Mármol and Music Fest, que conmemorará el 50 aniversario de la subida automovilística del Mármol.
2: Son las 8:07 de la mañana. El tiempo protagonista en la jornada de hoy. La Junta enviaba un mensaje SALER a los teléfonos móviles de las zonas afectadas por la alerta naranja, todo el Levante almeriense, y este jueves queda suspendida la actividad educativa en el Levante, especialmente entre municipios Pulpí, Huerca, Lobera y Cueva. Lo avanzaba el vicepresidente primero de la Junta, Antonio Sanz.
1: Y es que activaba Antonio Sanz la fase de emergencia, situación operativa 1 del plan de emergencia ante el riesgo de inundaciones en nuestra provincia ante las previsiones meteorológicas para estas próximas horas, que ha motivado la activación de avisos naranjas y amarillos por lluvias y tormentas en varias comarcas. Lo anunciaba en un comunicado en redes sociales en el que señalaba que el Ejecutivo andaluz mantiene la vigilancia y el seguimiento con los operativos preparados para actuar si fuese necesario. También el responsable de emergencias ha pedido a la ciudadanía máxima precaución y que siga los consejos e indicaciones del servicio de emergencias 112 Andalucía para evitar riesgos. El aviso naranja por lluvias y tormentas permanecerá activo desde las 3 de la madrugada hasta las 12 del mediodía de hoy jueves en el Levante almeriense, donde se prevé una precipitación acumulada de 50 litros por metro cuadrado en una hora y de 100 litros en 12 horas. En cualquier caso, hay que estar atentos porque la previsión puede ser actualizada en cualquier momento. El vicepresidente primero y consejero de presidencia, Sanz, también informaba de que hoy iban a quedar suspendidas las actividades educativas presenciales en los municipios de Pulpí, Huerca Lobera y Cuevas de la Almanzora, y enviaba ese mensaje, esa alert, a los teléfonos móviles de las zonas afectadas por el aviso naranja por lluvias y tormentas.
3: Bueno, pues así es, hemos recibido un mensaje por parte de la agencia de meteorología. Las alertas, los avisos por riesgo por inundaciones unido a tormenta. Esa fusión tiene un importante peligro y además coincide con horas más intensas que a partir de las 3 de la mañana y durante la jornada de mañana, incluida lo que puede ser durante la actividad lectiva, pues puede generar problemas como consecuencia de intensa lluvia unida a esas tormentas, por lo que hemos enviado un mensaje de salud a todos los teléfonos móviles de las zonas más afectadas, en este caso Levante almeriense, y se ha decidido, después de analizar los criterios técnicos y las consecuencias posibles, pues suspender la actividad educativa presencial en los términos municipales de Pulpí, Huerca Lovera, Cuerva de Almanzora y todos sus anejos, y también solicitar a los alcaldes de la zona cerrar los parques, jardines, pedir máxima prudencia y en la medida de lo posible evitar desplazamientos innecesarios y seguir las indicaciones del 112 y ante cualquier situación pues de emergencia una llamada inmediata al 112.
1: También se han activado avisos amarillos en las comarcas del Valle de la Almanzora y Los Vélez desde las 3 de la madrugada hasta las 8 de la tarde de hoy por precipitaciones acumuladas de hasta 15 litros por metro cuadrado y posibilidad de granizo. El resto de comarcas almerienses afectadas por avisos amarillos por lluvias y tormentas son las de Nacimiento y Campo de Tabernas, así como Poniente y Almería Capital, con la misma previsión de precipitaciones, 15 litros por metro cuadrado.
2: Y sepan que hasta este momento, con datos actualizados a eso de las 8 y 7 minutos de la mañana, han caído 11,4 litros en Cañada Blanca, en Pulpí ha llovido también en San Juan de los Terreros, en Pulpí Pueblo 2,3 litros, en Huerca Lovera San Francisco 2,2, en Pueblo Salinas de Vera 2,1, en torno a un litro ha caído en Garrucha, en el Palmeral de Vera, en las Bugambillas, en Marina de la Torre en Mojácar o en el Cañico de Albox, y menos de un litro pues en muchos municipios de la zona norte de la provincia de Almería. Reitero que según la Agencia Estatal de Meteorología, ese frente tormentoso está ahora mismo en la frontera entre Murcia y Almería, en el límite entre el poniente de Murcia y el levante de Almería, y podría afectar en los próximos minutos ya a zonas como Huerca Lovera o Pulpí, donde hoy se han suspendido las clases. Se prevén lluvias y vientos muy fuertes en esta zona de la provincia de Almería, incluso granizo, como también ha advertido la organización Asaja en un tuit, en un, como decimos, mensaje a través de X, colgado hace escasos minutos. La Agencia Estatal de Meteorología avisa de que ese frente tormentoso va a llegar en los próximos minutos a la provincia de Almería.
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2: Y cambiamos de asunto. Coespal se muestra favorable a la suspensión del acuerdo de asociación entre la Unión Europea y Marruecos porque, según aseguran, el país norteafricano no lo está cumpliendo y ha denunciado que quieren convertir al sector agrícola en moneda de cambio ante la crisis de Ceuta.
1: Y es que el representante de la entidad, Luis Miguel Fernández, gerente de Coespal, una entidad que reúne a más de 140 empresas y a 11.000 agricultores del sureste español, ha reclamado al ministro de Agricultura, Luis Planas, que luche para que el sector agrícola siga siendo competitivo y empuje hacia un acuerdo que se cumpla y que se vigile más allá del carácter estratégico que el propio ministro ha adjudicado al documento en materia migratoria y de seguridad.
5: Nuestro sector no es que no quiera un acuerdo con Marruecos, lo que queremos es un acuerdo donde podamos competir en igualdad de condiciones, y eso, como no se está dando, y si la Comisión Europea está trabajando para lo contrario, está utilizando el sector agro, está utilizando el sector del tomate europeo como una moneda de cambio, pues estamos a favor de que, por supuesto, se suspenda el acuerdo de Marruecos, ya no solo por los temas actuales geopolíticos, sino también por las circunstancias que tiene el propio acuerdo de Marruecos.
2: Son las 8 y 13 minutos de la mañana. El PSOE se va a personar como acusación en la causa judicial por el incendio de Los Gallardos. Lo ha avanzado la secretaria general del Partido Socialista Andaluz, María Jesús Montero.
1: Recordamos que fue un incendio que ocurría el pasado mes de julio, el día 9 de julio, y por el que murieron 15 personas. También portavoz del Grupo Socialista ha señalado que ha aprovechado ese debate con el presidente de la Junta para reprocharle la oposición que ha trasladado el Grupo Popular a la solicitud de creación de una comisión de investigación por incendios como el de Los Gallardos que ha presentado el PSOE andaluz.
6: Si no, señor Moreno Bonilla, lo que ha ocurrido este verano, ¿Por qué se niega el Partido Popular a una comisión de investigación sobre los incendios? Señor Bonilla, ¿qué tienen que ocultar? ¿Acaso las 15 víctimas mortales de este incendio no merecen verdad y dignidad? ¿Solo aquellas víctimas que, según usted, son de instalaciones del Gobierno de España, son las que requieren verdad? No, vamos a seguir pidiendo, porque es de justicia, una comisión de investigación que ponga luz. Y le digo ya, señor Moreno, como están diciendo que no, le anuncio ya que nos vamos a personar como acusación particular en la causa que los juzgados se está instruyendo a propósito del incendio de Nocayal.
2: Las 8 y 15 minutos de la mañana, cambiamos de asunto y hablamos ahora en clave de obras en la provincia de Almería. La Diputación ha renovado los casi 3,8 kilómetros de la carretera que une Matagorda, en el ejido Matagorda, con Almerimar y la autonómica A389. Es una inversión financiada al 100% por la Diputación con 550.000 euros.
1: La intervención ha permitido paliar los problemas que presentaba el anterior firme, muy deteriorado por el paso del tiempo y el elevado tráfico que soporta esta vía. Una mejora que favorece la comunicación entre núcleos de población, facilita el trabajo de las explotaciones agrícolas de la zona y fomenta el turismo al conectar uno de los enclaves más demandados del poniente almeriense como Almerimar. Así lo ha explicado el presidente provincial, José Antonio García Alcaina.
7: Hoy visitamos una obra muy importante para el sector agrícola del ejido. Gracias al plan de caminos de Diputación, el ejido ha renovado íntegramente la carretera de titularidad municipal que va de Matagorda a Almerimar, una obra sin coste para el ayuntamiento con una inversión provincial de 550.000 euros. Es una obra enmarcada en el plan de caminos de Diputación, el más ambicioso inversor de toda la historia. Con un presupuesto de 14 millones de euros, es un plan que llegará a los 103 municipios para mejorar estas vías clave para la conexión vecinal, para la actividad agrícola y para la actividad ganadera. En esta situación se han rehabilitado casi 4 kilómetros de vía con nuevos firmes e infraestructuras de drenaje pluvial que solucionan definitivamente los problemas que presentaba un tramo de inundable. Afianzamos la seguridad vial y el confort en una arteria vertebradora y clave para el ejido.
1: Y por su parte, la alcaldesa del ejido, Julia Ibáñez, ha indicado que la actuación responde a una necesidad real de los vecinos y supone avanzar en la conservación y puesta a punto de una vía muy utilizada, con una mejora de la seguridad y de las condiciones de circulación para vecinos, trabajadores y usuarios de la zona.
8: Quiero poner en valor la obra de acondicionamiento de la carretera que une Almerimar y Matagorda, una actuación que responde a una necesidad real de nuestros vecinos y que ha sido posible gracias al plan de caminos de la Diputación Provincial de Almería. Esta mejora supone avanzar en la conservación y puesta a punto de una vía muy utilizada, incrementando la seguridad y mejorando las condiciones de circulación para vecinos, trabajadores y usuarios de esta zona. Desde el Ayuntamiento queremos agradecer a la Diputación su colaboración y su compromiso con la infraestructura de nuestro municipio. Este tipo de actuaciones demuestran la importancia de la cooperación entre administraciones para mejorar de manera concreta la calidad de vida de los ciudadanos.
1: La Diputación, que ha renovado la carretera municipal que une Matagorda con Almerimar, 3,8 kilómetros que han sido rehabilitados, que unen el sector agrícola y el turismo de El Ejido.
2: Y ahora estamos aquí en la capital porque la Junta de Andalucía ha anunciado la apertura de un periodo de información pública, exposición pública, del proyecto del paseo con mirador en el espigón de la térmica, mediante la ocupación del dominio público marítimo terrestre.
1: El trámite anunciado ya en el Boja, con el que se abre el periodo de alegaciones, forma parte de las actuaciones que desarrolla el equipo redactor para recopilar los informes sectoriales necesarios, tanto de la Junta de Andalucía como del Servicio Provincial de Costas, para poder avanzar en una obra que brindará un nuevo mirador a la bahía de Almería. La empresa encargada, José Alcalá Ingenieros, ha sido la que va a redactar el proyecto básico en el que se apoya la solicitud de informes y autorizaciones tanto a la Administración andaluza como a la del Estado para la cesión y ocupación del espacio, así como para la posterior construcción y uso de las instalaciones que quedarán contenidas en un nuevo proyecto de ejecución. Buscan conectar el paseo marítimo con el espigón de la térmica y hacer de este espacio un balcón abierto al mar. El objetivo es poder aprovechar un espacio con una geometría regular y una superficie aproximada de 8.400 metros cuadrados que se sitúa íntegramente en dominio público marítimo terrestre, del que se precisa, por lo tanto, autorización para su ocupación.
2: 8 y 19 minutos de la mañana. Ya saben ustedes que desde el Partido Socialista han denunciado la situación del sector de las ambulancias en la zona norte de la provincia de Almería, en el Levante, en el Almanzora y en Los Vélez. Lo ha hecho el senador por el PSOE, Antonio Martínez, ha denunciado que 19 de las 25 ambulancias que hay en estas comarcas carecen del equipamiento sanitario y médico avanzado. La Junta niega la situación que denuncia el PSOE y ha anunciado que hará una apuesta por las ambulancias de nivel C. Escuchan a Antonio Martínez.
9: Desde el PSOE de Almería llevamos más de un año denunciando la insuficiente asistencia sanitaria que dan las ambulancias de la provincia de Almería pertenecientes a la Junta de Andalucía y de manera particular en la comarca del Levante, Almanzora y Los Vélez. En estas comarcas, de un total de 25 ambulancias, solo 6 son de tipo C, es decir, que tienen un equipamiento sanitario y un equipamiento médico de última generación. Las 19 restantes no lo tienen. Por lo tanto, lo que estamos haciendo es generar ciudadanos de primera y ciudadanos de segunda. Estamos jugando con la vida de las personas.
2: La Junta ha rechazado las afirmaciones que ha hecho el senador del Partido Socialista de que esas ambulancias del área de gestión sanitaria norte de Almería carecen de equipamiento médico avanzado y asegura que todas disponen del material necesario para prestar asistencia de soporte vital avanzado, al tiempo que también ha anunciado que el nuevo plan funcional prevé duplicar el número de ambulancias de tipo C. Lo ha dicho el delegado de Sanidad y Consumo de la Junta de Andalucía en Almería, Juan de la Cruz. Ha calificado de afirmación rotundamente falsa la del senador del Partido Socialista y ha explicado que los coches, las ambulancias, cumplen una doble función: actúan como vehículos de tipo C ante emergencias médicas y como A1 para traslados programados individuales con técnico de emergencias sanitarias. Dice que el área ha asegurado que la atención crítica está blindada en todo el territorio. Y en cuanto a ADRA, la Junta ha negado que se haya retirado o dejado fuera de servicio alguna ambulancia y ha subrayado que este municipio mantiene operativas sus dos unidades de tipo C destinadas al transporte urgente y soporte vital. Dice que exactamente igual que antes de la época estival.
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2: Las 8 y 22 de la mañana, la undécima reunión Medicina y Deporte va a reunir aquí en la capital a especialistas en neurocirugía, medicina deportiva, fisioterapia, traumatología, expertos, profesionales sanitarios para analizar los últimos avances. Será la semana que viene aquí en el Teatro Apolo.
1: La undécima reunión Medicina y Deporte que organiza la Sociedad Española de Neurocirugía, SENEC, se va a celebrar el 25 de septiembre en el Teatro Apolo, con la participación de destacados profesionales sanitarios del mundo del deporte y con personas que narrarán impactantes historias de superación tras sufrir una grave enfermedad. La diputada provincial de Deportes, María Luisa Cruz, avanza algunos de los ponentes de este año.
10: Esta reunión que nos vuelve a convertir a Almería en el punto de encuentro de medicina, deporte y sociedad. Desde la Diputación Provincial de Almería estamos muy orgullosos de seguir colaborando con esta cita que ya alcanza su undécima edición y que año tras año ha sabido crecer, incorporar nuevas miradas y reunir en nuestra provincia a profesionales sanitarios, deportistas y personas con historias extraordinarias. Además, tendremos la oportunidad de escuchar a grandes referentes del deporte español como María Pérez, una de las grandes figuras de nuestro atletismo, al campeón del mundo de baloncesto, Bernie Rodríguez, a Rafael Guijosa, que fue reconocido como mejor jugador del mundo en balonmano, o al paralímpico José Manuel Ruiz, entre muchos otros protagonistas.
1: El delegado de Salud de la Junta, Juan de la Cruz, insiste en la necesidad de prevenir las enfermedades mediante el ejercicio físico para mejorar la calidad de vida de los ciudadanos. Se trata de retrasar las enfermedades.
11: Y la prevención de salud significa deporte. Un deporte que facilita que las enfermedades se retrasen, se retrasen de una forma muy importante. Por parte de la Junta de Andalucía tenemos un programa que es el PAPEF, que es el Plan Andaluz de Promoción del Ejercicio Físico, que junto con el Ayuntamiento de Almería y otros ayuntamientos, lo que hacemos es una prescripción por parte de los profesionales sanitarios del ejercicio y del deporte.
1: El director gerente del Hospital Torre Cárdenas, Manuel Vida, se ha mostrado muy orgulloso por la celebración de esta nueva reunión de la SENEC en Almería, en una cita muy consolidada.
12: Hemos acompañado a esta reunión en ediciones anteriores y hemos visto cómo año tras año ha ido creciendo hasta convertirse en una cita plenamente consolidada, capaz de reunir en Almería a grandes profesionales de la medicina, del deporte de primer nivel a nivel mundial y a personas con experiencias que nos cuentan verdaderamente ilusionantes y que son verdaderamente impactantes.
1: Y el neurocirujano Antonio Huete, organizador de este evento y jefe del Servicio de Neurocirugía de Torre Cárdenas, ha destacado que haciendo deporte se podrían evitar 60.000 muertes al año en España.
13: ¿Qué pretendemos con esta reunión? Transmitir a la sociedad que el deporte, que el ejercicio físico no son palabras vacías. Se calcula que en España al año haciendo ejercicio físico se podrían evitar 60.000 muertes. 60.000 muertes es el tamaño de la por ahora tan conocida ciudad de Ceuta, un poquito menos de lo que pues todos los años. Si en la sociedad fuéramos capaces de implicar a los ciudadanos en ejercicio físico, evitaríamos 60.000 muertes.
1: Antonio Huete ha puesto los ejemplos de dos de los ponentes que van a participar este año en este encuentro de medicina y deporte. Es un niño de 8 años, Francisco, que ha sido recientemente operado de un tumor, y también otro paciente de Adra, Joaquín, de 45 años, operado de un tumor maligno cerebral. Todos con un gran optimismo.
13: Deportistas destacados vienen, siempre intentamos traer a los mejores, pero yo quiero una vez más, como hacemos todos los años, hablar de los deportistas nuestros, de Almería, los que están en nuestros hospitales. Ahora mismo tenemos a un pequeñito de 8 años, que lo conoce mi padre porque hablamos mucho de él, Francisco, que operamos hace unas 3 semanas de un tumor complejísimo, bulbo medular. Su horizonte era quedarse tetrapléjico y conectado a un respirador el resto de su vida. Gracias a Dios y gracias a los magníficos profesionales que tenemos, Francisco está ahora sentado, transfiriéndose a la camilla, con ganas de hacer rehabilitación para poder seguir andando, caminando. ¿Y sabéis cuál es su ilusión? Con Bernie Rodríguez, el subcampeón olímpico de baloncesto que viene a las jornadas, he estado con él ensayando con el balón. De hecho, me pongo con él. Venga, Francisco, vamos a ensayar. Tienes que botar el balón y pasarle a Bernie el balón cuando lo vayamos a presentar. Y todos los días está con la ilusión de botar su balón y de mejorar para pasar el balón a Bernie Rodríguez.
1: Y el otro paciente, Joaquín Abderitano, de 45 años, que ha sido operado de un tumor maligno cerebral, hace ya 5 años. Su esperanza de vida era solo 1 año. Ahora se va a casar y ya tiene un hijo.
13: Y no solo Francisco, sino otro paciente que también ha sido ponente y moderador de la jornada, Joaquín, un almeriense de Adra, con 45 años, que lo operé, de un tumor maligno cerebral, que la supervivencia era no más de 1 año. Han pasado 5. Y Joaquín sigue vivo, apasionado por el deporte, que lo ha implementado en su vida diaria. Acaba de ser padre. Se va a casar en diciembre y van a bautizar a su hijo, a Alejandro. Eso es lo que tenemos que hacer.
1: Pues ejemplos de esperanza en esta 11ª reunión Medicina y Deporte que se va a celebrar el 25 de septiembre en el Teatro Apolo.
2: Aparte de ser un neurocirujano extraordinario, jefe del departamento en el Hospital Torre Cárdenas, es una extraordinaria persona también. Quedan 2 días para el gran concierto, uno de los grandes conciertos de este año, Rafael, en la Plaza de Toros de Almería. ¡Abre!

0: De nuevo son las 8:30 de la mañana. Indican desde la Agencia Estatal de Meteorología que hay una estructura tormentosa que comienza a afectar a zonas de Almería. Situación complicada en lo meteorológico debido a una dana en el tercio oriental. Ahora mismo las precipitaciones y las tormentas están ya empezando a afectar el extremo norte del levante de Almería. Así que estaremos muy atentos. La Junta ha enviado, lo hacía anoche, un mensaje de alerta a los teléfonos móviles de las zonas afectadas por la alerta naranja, todo el levante. Este jueves queda suspendida la actividad educativa en Pulpí, en Huercalovera y en Cuevas de la Almanzora. El aviso termina en principio a las 12 de la mañana. Se prevé una precipitación acumulada de 50 litros por metro cuadrado en una hora y de 100 en 12 horas. Han caído 11 litros en Pulpí, 2 en Huercalovera y en Vera de momento. En el resto de la provincia estamos en alerta amarilla por lluvias, por tormentas, por granizo y también por viento. La previsión del tiempo con Isabel Escribano. Buenos días.
1: Buenos días. En Almería hoy las temperaturas máximas variarán poco en el litoral e irán en descenso en el interior de forma notable. En zonas de sierra alcanzarán 23 grados en Vallarcal, 24 en Belezerrubio, 28 grados en Huercalovera y 29 en Almería. Se espera que vuelvan a subir a partir del fin de semana, aunque ya no alcanzarían valores tan altos como los de los últimos días. Estaremos pendientes a los chubascos y tormentas que podrían ser localmente fuertes o muy fuertes y persistentes en el litoral durante la primera mitad del día y localmente fuertes en toda la provincia durante la segunda mitad, con aviso naranja de nivel de peligro importante por acumulados de precipitación en una hora de 50 litros por metro cuadrado. En cuanto al viento, soplará flojo de levante y será ocasionalmente moderado en el litoral. Es una información de AEMET.
0: Hay un vehículo detenido en Vera, en la AL 7107, carretera provincial, punto kilométrico 1. Hay también un vehículo detenido en Níjar, en la A7, en el punto kilométrico 742, y otro en Almería capital, en la provincial 3104. Algunas incidencias en Berja, nos cuenta la DGT que hay un vehículo detenido en la A358, en El Ejido en la A358 también, y en Puente del Río, en Adra, en el punto kilométrico 0,2. Informa la Dirección General de Tráfico.
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0: Asun, buenos días de nuevo.
3: Buenos días. Entre las previsiones de esta mañana, a las 9, dentro de casi media hora, se va a inaugurar en el Teatro Municipal de El Ejido el Foro Export Asia, enmarcado en el evento Agrotech. Lo inaugura el Ayuntamiento. Se trata de un foro del que hemos hablado en este tiempo de noticias, que está encaminado sobre todo a ofrecer alternativas innovadoras de nuevos mercados asiáticos para los agricultores, cooperativas agrícolas, para las empresas agrícolas de la provincia de Almería. La Junta de Andalucía somete a información pública el proyecto de adecuación superficial, mejora de accesibilidad y conexión peatonal del espigón de la Térmica en el Zapillo con el paseo marítimo de la capital mediante la ocupación del dominio público marítimo terrestre. Coespal se muestra favorable a la suspensión del acuerdo de asociación entre la Unión Europea y Marruecos porque dice el país norteafricano no lo está cumpliendo y ha denunciado que quieren convertir al sector agrícola en moneda de cambio ante la crisis de Ceuta. El PSOE se personará como acusación en la causa judicial por el incendio de Los Gallardos, según ha anunciado la secretaria general del PSOE andaluz, María Jesús Montero. Habrá primarias en el PSOE de Roquetas de Mar y de Almería. Los precandidatos en las primarias del PSOE en estas dos localidades para las elecciones municipales de 2027 han ratificado sus avales este miércoles. Hoy se va a inaugurar el nuevo Centro Cultural de Antas. En la apertura estará el presidente de la Diputación, José Antonio García. Está previsto a partir de las 8 de la tarde. La Diputación renueva la carretera municipal que une Matagorda con Almerimar. Se ha rehabilitado una arteria de casi 4 kilómetros que une el sector agrícola y el turismo de El Ejido. El senador por el PSOE de Almería, Antonio Martínez, denuncia que 19 de las 25 ambulancias que hay en las comarcas de Levante, Almanzora y Los Vélez carecen del equipamiento sanitario y médico avanzado. La Junta niega la situación que denuncia el PSOE y anuncia que hará una apuesta por las ambulancias de nivel C. La undécima reunión Medicina y Deporte reunirá en Almería a especialistas en neurocirugía, medicina deportiva, fisioterapia, traumatología y otros profesionales sanitarios para analizar los últimos avances. Será el 25 de septiembre de 2026 en el Teatro Apolo de la capital. Y Macael celebrará el 24 de octubre el evento musical Mármol a Music Fest, que conmemorará el 50 aniversario de la subida del mármol.
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0: Las 8:37 de la mañana, vamos ya con el resumen de la prensa. Nos metemos en el kiosco, los pocos que quedan ya, en la capital, en la provincia de Almería, para contarles qué dice la prensa de papel.
1: Pues comenzamos con La Voz de Almería, que titula a cinco columnas: se expropian 500 fincas para la electrificación del AVE en 10 municipios. El ADIF anuncia la ocupación de suelo para las subestaciones en 10 municipios de la provincia. La extensión calculada de la superficie se acerca al 1,5 millones de metros cuadrados. Fotonoticia de portada: cuando la música se sube al autobús, en la Semana Europea de la Movilidad, la Orquesta Ciudad de Almería, la OCAL, ameniza la línea que conecta la capital con Pechina, con otros municipios. Forma parte del programa elaborado por la Junta a través del Consorcio de Transportes Metropolitano y el Ayuntamiento de Almería. Vemos a los músicos sentados en el autobús. Alerta por tormentas, suspendidas las clases en Cuevas, Pulpí y Huercalovera. La Junta activa la fase de emergencia del plan de inundaciones en el Levante y la agencia AEMET ha activado el aviso naranja por tormentas hasta este mediodía. Más noticias: Coespal ve el campo como moneda de cambio. Unión Europea-Marruecos, los exportadores almerienses critican que el acuerdo agrícola no se cumple y sigue aún la competencia desleal. Estadística: los almerienses son los andaluces que menos se divorcian. Justicia y Turismo, críticas por el retraso en el nombramiento del delegado provincial, que corresponde a Vox. Tribunales suspenden el juicio del exedil Diego Cruz por alcoholemia. Y en Educación, 10 estudiantes de la provincia obtienen beca de Amancio Ortega.
0: El diario Ideal cuenta en la portada que el puerto cerrará el año con la llegada de 17.500 viajeros en una treintena de cruceros. La cifra, algo inferior a la de 2025, continúa registrando los mejores datos de las últimas temporadas. Más de 300 agentes para la seguridad en el Cristo de la Luz. Piedras de las narcolanchas a los guardias civiles en Adra. El juez envía a prisión a los 5 tripulantes de la embarcación que chocó el domingo con una patrullera de la Guardia Civil. Cuenta Ideal que la capital reconoce al fundador en 1966 del Club Baloncesto Almería, pionero del baloncesto, con el escudo de la ciudad, el escudo de oro de Almería por su contribución social. Y en la foto de portada, como has contado antes, Asun, la música en el bus interurbano. Música y bus gratis en la Semana de la Movilidad.
1: Y vamos con el diario de Almería, que en su portada de papel titula a cinco columnas: la alerta por lluvias obliga a suspender las clases en Huercalovera, Pulpí y Cuevas. La Junta activa la emergencia por riesgo de inundaciones ante el aviso naranja de AEMET, con una previsión de hasta 50 litros por metro cuadrado en una hora, y envía mensaje es alert a la población. No habrá actividad lectiva presencial en centros educativos y piden evitar desplazamientos. A prisión los detenidos en Adra por el ataque de la narcolancha con petacas de gasoil. El juez decreta el ingreso provisional para los 4 a la espera de que el quinto reciba el alta hospitalaria. La Unión Europea defiende a Ceuta como frontera y plantea agilizar las devoluciones. La Fiscalía reclama la investigación del delegado del Gobierno. Fotonoticia de portada para esa actividad: acordes por la movilidad sostenible. La Orquesta Ciudad de Almería participa en la iniciativa La Música se sube al bus, en los trayectos a la capital del Consorcio Metropolitano para fomentar el transporte público. Se va a desarrollar hasta el 22 de septiembre en la Semana Europea de la Movilidad Sostenible. Más noticias: Olula lleva la feria en el corazón y hay que disfrutarla. Vemos fotonoticia de portada. El alcalde Antonio Martínez durante las pasadas fiestas. Los matrimonios que se disuelven en la provincia duran una media de 15 años. Y hay otra fotonoticia de portada para la alcaldesa y el escudo de oro que ha otorgado a Juan Esteban Navajas, uno de los pioneros del baloncesto local.
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0: Las 8:43 de la mañana, saludamos en este punto al alcalde de Pulpía, Juan Pedro García. Juan Pedro, buenos días.
5: Buenos días.
0: Buenos días. Ha llovido 11 o 12 litros, ¿no?, en el municipio, la zona de San Juan de los Terreros también ha llovido, en Cañada Blanca, si no me equivoco, pero no ha hecho daño, ¿no?
5: Bueno, ha llovido intensamente, cierta intensidad, entre las 5, las 6, yo creo que está lloviendo hasta las 7 de la mañana aproximadamente. Y ha llovido con cierta intensidad, pero sí, en principio esta lluvia no ha causado daño grave. Pero en fin, estamos todos a la expectativa porque según las predicciones parece ser que volverá a llover y estamos todos preparados por si acaso volviera a llover para intentar, si hay incidencia, intentar atenderla lo mejor posible.
0: Tienen ustedes el problema de la Rambla Nogalte, ¿no? Que la lluvia, bueno, la lluvia le llega de arriba. El agua
5: sí,
0: le...
5: bueno, cuando llueve mucho por la zona de Puerto Lumbreras, por la zona norte, pues sí nos puede llegar la lluvia a través de la Rambla Nogalte. Pero sí, en esa zona parece ser que de momento no hay tampoco lluvia intensa y ahora mismo la Rambla parece que, bueno, ha sacado un poquito de agua, pero prácticamente no lleva agua.
0: Día sin clases, ¿no?
5: Sí, sí, ya han venido todas las clases del municipio, así tenemos todos los parques cerrados, las instalaciones deportivas. Y bueno, estamos todos pues a la expectativa de lo que pueda ocurrir.
0: Mejor eso que no vivir situaciones como las que se han vivido en otros sitios, ¿no?
5: Sí, la verdad es que además viendo las imágenes que hay de lo que está ocurriendo por la zona de Valencia, pues bueno, pues la preocupación evidentemente está presente, pero afortunadamente hasta el momento la situación es tranquila.
0: En Valencia han caído más de 100 litros por metro cuadrado en algunas zonas de la provincia. Ayer, de hecho, durante el partido que enfrentaba al Fútbol Club Barcelona con el Racing de Santander, se activaba el nivel rojo, justo cuando estaban jugando los dos equipos. Así que aviso de tormentas en el sureste, en toda esta zona del Levante almeriense, estaremos hoy muy pendientes. Gracias, alcalde. Buenos días.
5: Gracias.

0: De Rigualte. El Ayuntamiento de Berja ha iniciado las obras para estabilizar un talud mediante escollera en el camino de Rigualte, una actuación destinada a mejorar la seguridad y conservación de esta vía rural. Esta actuación supone la primera de las cuatro intervenciones previstas en el camino de Rigualte, con la que se pretende actuar en distintos puntos que presentan problemas de desprendimientos, estabilidad y reforzar los márgenes de la vía mediante la construcción de muros de escollera. Los trabajos cuentan con un presupuesto de 47.700 euros y están financiados por la Administración General del Estado a través del Ministerio de Política Territorial y Memoria Democrática en respuesta a los daños causados por diversos fenómenos meteorológicos adversos.
1: Seguimos enseguida con la ronda, pero antes una última hora. Una mujer y un hombre han resultado heridos en un incendio en un piso en Roquetas de Mar.
2: Una mujer y un hombre resultaban heridos tras producirse un incendio en un piso de Roquetas de Mar esta madrugada, que ha provocado también que ocho personas hayan tenido que ser desalojadas y no hayan podido pasar la noche en sus casas. Los sanitarios han confirmado que estas dos personas son una mujer de 86 años y un hombre de 59 años que han resultado heridos y evacuados al hospital de Poniente. Según informa el 112, varios vecinos llamaron al teléfono de emergencias poco antes de la una de la madrugada para informar de un incendio en una cuarta planta de un inmueble situado en la calle Mérida de la localidad Roquetera, e indicaban que había llamas y humo. De inmediato, la sala coordinadora activó a los bomberos del Consorcio de Poniente, a la Guardia Civil, Policía Local y al Centro de Emergencias Sanitarias 061. Desde el Instituto Armado se ha indicado que de la veintena de personas que fueron desalojadas de forma preventiva durante la intervención, solo ocho no han podido regresar a sus casas esta madrugada.
1: Última hora desde Roquetas de Mar. Las escuelas infantiles del ejido han comenzado el curso con el 95% de las plazas ocupadas. Radio Ejido Forni.
3: La red municipal cuenta con 250 plazas para niños entre 0 y 3 años distribuidas entre las escuelas infantiles de Valerma, Matagorda, Pampanico y San Agustín. El nuevo curso incorpora la gratuidad de la escolarización para niños entre 1 y 2 años, una medida de la Junta de Andalucía con la que se refuerza el apoyo a las familias y favorece la conciliación. Javier Rodríguez, concejal de Educación y Juventud, destacaba el valor de sus centros como recurso socioeducativo para favorecer la conciliación y garantizar la atención y el bienestar de los más pequeños.
1: Gracias, Forni. Estamos en la Semana de la Movilidad. Movilidad Europea en Adra, Radio Adra, Pepe Cazorla.
4: El Ayuntamiento de Adra se suma a la Semana Europea de la Movilidad 2026 con una programación que se está desarrollando desde este pasado lunes 14 de septiembre y hasta el próximo martes día 22, y que tiene como objetivo fomentar hábitos de movilidad más sostenibles, seguros y saludables entre los adritanos y adritanas, con especial atención a niños, jóvenes y familias. La programación ha arrancado este lunes con una nueva propuesta de la Escuela de Familia. El agente tutor ofrece una charla bajo el título Movilidad y Salud, que ya está disponible a través del perfil de YouTube Escuela de Familia ADRA. La Semana Europea de la Movilidad va a culminar el 22 de septiembre, coincidiendo con el Día Mundial sin Coche. Entre las 9 y media y las 11 de la mañana se va a proceder al corte del tráfico en la Rambla de las Cruces, concretamente en el tramo comprendido entre el Paseo de los Tristes y Natalio Rivas. El edil de Seguridad y Movilidad, Ayuntamiento de ADRA, José Crespo, ha animado a los adritanos y adritanas a participar en las diferentes propuestas.
1: Y el área de turismo de la Ayuntamiento de Berja estrena una nueva línea de productos. Bueno, línea de productos muy interesante, camisetas, entre esos productos inspiradas en el Molino del Perrillo, en esa construcción, en ese edificio histórico del municipio virgitano. Radio Berja de nuevo en Carni Gallardo.
0: Turismo Berja estrena una nueva línea de productos inspiradas en el Molino del Perrillo y diseñada por el virgitano José Campos. La colección está formada por camisetas, tazas, tote bag, con diseño inspirado en este emblemático espacio virgitano como una forma original de llevarse de recuerdo de Berja o de regalar un pedacito de nuestra ciudad. Los nuevos productos se pueden adquirir en la oficina de turismo de Berja, situada en el propio Molino del Perrillo. La oficina permanece abierta en un horario de martes a sábado de 9 de la mañana a 2 de la tarde.
1: Gracias, Encarni. 8 y 50 minutos de la mañana. Enseguida estamos en Albox. Vamos a conocer bien cómo es el nuevo santuario, bueno, el santuario remozado con las pinturas sobre el apocalipsis que ha dibujado, ideado, creado Andrés García Ibáñez, el gran pintor de Olula del Río.
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0: El tema, el apocalipsis, 7 años de creación detrás. El remozado santuario del saliente del siglo XVIII, que alberga la imagen de la pequeñica, luce en todo su esplendor el realismo contemporáneo del genio de los frescos, el Miguel Ángel del siglo XXI, un pintor de Olula, Andrés García Ibáñez. En la cúpula se representa el capítulo 4 del apocalipsis, en el ábside central, el 5, en los laterales, el juicio final. Caras de este siglo con gestualidad, con misticismo y con intimismo, movimiento y hasta provocación creativa. Andrés García Ibáñez ha sido el creador de la nueva estética del Santuario del Saliente en el marco de una actuación que ha supuesto una profunda remodelación del templo. Así nos ha atendido en Di Palme Radio.
1: Bien, hombre, la verdad es que yo me he encargado de toda la parte estética y de la decoración, y Francisco Carrasco Pérez, el arquitecto de aquí de Albox, pues ha llevado toda la parte, digamos, de técnica de la obra, ¿no? Porque ha habido que reparar cubiertas antes de pintar los frescos en las cúpulas. La intervención ha sido total, y luego pues la decoración mía abarca también la totalidad del templo. Prácticamente todos los paramentos de la iglesia están decorados.
0: Reconoce García Ibáñez en la entrevista a Di Palme Radio que estuvo 4 meses pintando escenas del juicio final y que eso le ha transformado.
1: El juicio final es como un resumen, un compendio, o como un objetivo al que toda la narración del libro del Apocalipsis se dirige, ¿no? Y es lo que le da sentido último a la teología cristiana, ¿no? Es decir, la salvación de aquellos que han creído y que han obrado rectamente en la vida, ¿no?
0: Y es que el juicio final no se había representado en la iconografía del arte religioso contemporáneo. De ahí la gran novedad.
1: Quizás la última grandes representaciones fueron del Renacimiento y del Barroco con Miguel Ángel y Rubens. Sí. Pero no por eso la doctrina de la Iglesia sobre ese tema ha cambiado, sino que además sigue siendo, digamos, que la parte final de la teología cristiana, la que le da todo su sentido, ¿no? Porque es la esperanza en la resurrección y en la salvación, en definitiva.
0: Y es que toda la decoración está fundamentada en el libro del Apocalipsis. No hay ninguna iglesia en el mundo que represente este libro en su totalidad.
1: Quitando el capítulo 12, que ya está representado por la imagen de la Virgen del Saliente, que reproduce perfectamente ese capítulo, el resto de los capítulos son los que yo he representado. Es decir, que hasta 22 que tiene el libro del Apocalipsis, pues todo capítulo tiene al menos un pasaje representado en los muros, en las paredes, en los lienzos, en los retablos del conjunto.
0: Y un postdata, dice el pintor de Olula, García Ibáñez, menudo titular nos ha dejado, que esta es su gran obra.
1: Como obra, como conjunto, quizás sea, no sé si lo mejor de mi obra, pero yo me inclinaría a decir que sí, porque no solamente ha sido el encargo, sino cómo he vivido yo el encargo, porque para mí desde el principio no fue un encargo, lo he vivido como algo personal, como si yo me hubiera encargado a mí mismo. Es como si yo lo hubiera decidido, lo he hecho mío entero desde el principio.
0: Andrés García Ibáñez apunta 3 motivos para explicar su compromiso, esta obra in aeternum.
1: Yo creo que principalmente por 3 motivos. El primero es porque es por la importancia del templo, es decir, del lugar, que probablemente después de la Catedral de Almería es el edificio religioso más importante de la provincia de Almería, algo así como el Escorial nuestro.
2: Sí,
1: ¿no?
2: Sí.
1: En segundo lugar, por el tema. Porque claro, es decir, que te encarguen pintar el libro entero del Apocalipsis, con lo que eso supone, lo que eso significa y la vigencia que tiene ese libro, entonces que te encarguen representar el Apocalipsis artísticamente es un reto impresionante. Es decir, eso también ha ayudado mucho. Y luego está el tema emocional de la tierra, es decir, porque todos mis antepasados artísticos de mi familia, que en 3 generaciones ha dado decenas de artesanos y de artista en casi todos los palos.
0: Un viaje al pasado, un reencuentro con los ancestros, un compromiso con la memoria familiar más enraizada. El saliente con la Virgen de la Pequeñica en el centro.
1: Por lo menos todos los que han sido artesanos, pintores, doradores de todos esos palos, todos han pasado por el santuario del saliente a lo largo de la historia, desde finales del 19 hasta hoy, y todos han dejado algo allí, han dejado algún trabajo hecho. Entonces he vivido esto como una especie de predestinación familiar.
0: Deportes.
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0: 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Y en deportes, la Unión Deportiva Almería ha informado de que Rodrigo Eli se perdió la sesión de trabajo de este martes por un proceso inflamatorio en el tobillo derecho y está con baja médica, pendiente de evolución. Los servicios médicos del club explicaban que la tarde del martes el central tenía problemas en el apoyo de la articulación y que ha pasado pruebas médicas en una clínica de Almería. Tratamiento antiinflamatorio intravenoso y bueno, vamos a ver la evolución a lo largo de la semana. Ayer habló Batistao, futbolista de la Unión Deportiva Almería. Ya saben ustedes, dos victorias consecutivas, una de ellas fuera de casa. Elogia al Celta Fortuna, dice que es un equipo que corre mucho y que juega muy bien al fútbol, el filial del Celta. Ya saben que si el Almería gana, sería la tercera victoria, el tercer triunfo consecutivo. Será este domingo, será a partir de las 6:30 de la tarde, desde las 5:30 la retransmisión aquí en la radio, en Dipalme Radio, UDA Radio.

Son las 8 y 57 de la mañana. Estamos ya en el epílogo del informativo. Ya saben, lo venimos contando durante toda la semana, que este sábado llega uno de los grandes conciertos del año. Su nueva gira, una gira más, a sus 80 y tantos años ya, Rafael. Gira Rafaelísimo 26, el eterno divo de Linares, que regresa a los escenarios con Rafaelísimo, que es un espectáculo que captura pues la esencia de una carrera básicamente única en la historia de la música en España, con sus grandes temas, desde Yo soy aquel hasta Escándalo o este que está sonando, Mi gran noche. Todo ello va a sonar el sábado desde las 9:30 en la Plaza de Toros de Almería.

0: aquí la crónica informativa, son las 8:59 minutos de la mañana. Ya saben que a partir de las 10 coge el testigo aquí la radio nuestra compañera Rosa Galán con Pepe Cuenca en Vivir Almería hasta la 1 de la tarde. A la 1 sin solución de continuidad y hasta las 2 la última hora informativa con un servidor y con Asunción Quirós. Y desde las 2 y media el deporte, ya saben, el deporte con nuestros compañeros de UDA Radio y aquí en las sintonías de Dipalma Radio para la provincia de Almería. Estamos en alerta naranja hasta las 12 de la mañana por lluvias y tormentas en el Levante almeriense. De momento, últimos datos. Estaciones de la red AMEDS en la provincia de Almería. Han caído 11,4 litros en Cañada Blanca, en Pulpí, 3 litros en el puerto de Garrucha y 2 litros en San Francisco y en Pueblo Salinas de Vera. En alerta amarilla estaremos hasta prácticamente la noche en el resto de la provincia de Almería. Avisa la Agencia Estatal de Meteorología de que el frente tormentoso se acerca a la zona norte de la provincia de Almería. Así que estaremos muy atentos a la evolución del tiempo, a la evolución de la meteorología a lo largo de esta jornada de jueves. Que pasen un feliz día.
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2: Antes de repasar las innumerables incidencias que nos dejan las lluvias, la previsión meteorológica. El temporal va a menos, pero la mañana, sobre todo en las primeras horas, aún puede ser muy complicada en el sureste de la península y en Baleares. Luz Cepeda, Agencia Estatal de Meteorología. Buenos días.
3: ¿Qué tal? Buenos días. Así es. Después de una tarde de ayer muy complicada, especialmente en Cataluña y la Comunidad Valenciana, ayer tenemos recogidos 97 litros por metro cuadrado en Moya, en la provincia de Barcelona, y 68 en el aeropuerto de Valencia. Hoy las lluvias más fuertes las tenemos en Baleares y en el sureste peninsular. Mucha precaución todavía durante la mañana en el archipiélago Balear, también en la región de Murcia, en zonas del sur de la Comunidad Valenciana y en la provincia de Albacete, también en el este de Andalucía, zonas donde las tormentas en las próximas horas todavía pueden ser fuertes, con granizo, con importantes acumulados en cortos periodos de tiempo y con fuertes rachas de viento. Mucha precaución a lo largo de la tarde. La situación irá debilitándose, los chubascos irán a menos, pero todavía esta tarde y mañana el sureste peninsular y Baleares continuará con chubascos y tormentas. Estaremos muy pendientes. Durante el fin de semana esas precipitaciones ya van a remitir, sobre todo el sábado, ya desapareciendo. En el resto del país un tiempo estable con unas temperaturas que hoy siguen en descenso, sobre todo en el sureste de la península y en Baleares, pero les adelantamos que a partir del fin de semana las temperaturas volverán a subir y volveremos a tener de nuevo temperaturas más altas a partir del domingo y el lunes en gran parte de nuestro país. Es una información de AEMET.
2: Gracias. Lo peor parece haber pasado ya en Cataluña después de que el 112 atendiera más de 600 incidencias, más de 60 avisos de los bomberos, lo más trágico la muerte en Barcelona de un hombre arrastrado por una riera en Olivella. Desde Barcelona, Ana Puyol, buenos días.
4: Buenos días, sí, los bomberos han localizado el cuerpo sin vida de un hombre en Olivella, en Barcelona, esta madrugada después de que su coche fuera arrastrado por una riada. Es la consecuencia más grave del temporal que ha azotado buena parte de la provincia de Barcelona esta noche y que ya empieza a remitir. Ayer por la noche Protección Civil mandó un mensaje, esa alerta a los móviles de varias comarcas, y en las próximas horas espera desactivar la alerta del plan Inuncat.
5: La previsión meteorológica es que el día de hoy ya sigui amb alguna pluja.
4: Es Joan Ramon Cabello, subdirector de Prevención de Protección Civil, que explica a Radio 4 de Radio Nacional que esta mañana se reúnen para evaluar la situación. El teléfono de emergencias 112 ha atendido más de 1 millar de llamadas y los bomberos 270 avisos relacionados con las lluvias, que también obligaron a desalojar un camping en Sitges. El temporal también provocó cortes en carreteras y el cierre de estaciones de metro, y el aeropuerto del Prat canceló 23 vuelos.
2: Gracias. Tormentas, lluvias que también han causado estragos en la provincia de Valencia, con bajos, calles, carreteras anegadas y el miedo, que es libre, por el recuerdo de la Dana. Cientos de incidentes que han obligado a cerrar el metro de la capital y el aeropuerto de Manises. El municipio más afectado ha sido Torrent, aunque no ha sido el único. Allí está nuestra compañera Aurora Moncholí. Buenos días.
6: ¿Qué tal? Muy buenos días. Aquí en Torrent cayeron cerca de 100 litros por metro cuadrado en tan solo 45 minutos. La tormenta fue tal que anegó calles y algunos conductores se vieron atrapados y abandonaron sus coches. Vehículos que están siendo retirados desde primera hora. Nosotros nos encontramos en un paso subterráneo completamente inundado en el acceso sur de la ciudad. Operarios de Protección Civil siguen extrayendo el agua con bombas. Los vecinos anoche pasaron mucho miedo. Recordemos que este municipio fue afectado por la Dana hace 2 años y están preocupados por el otoño, como nos contaba su alcaldesa, Amparo Folgado.
7: prácticamente en 45 minutos cayeron cerca de 100 litros de agua. Entonces esto la verdad es que es complicado para absorber ese volumen de agua en tan poco tiempo. Lo que estamos observando es que, pues bueno, hay que tener muchísima precaución porque posiblemente estas cosas se van a ir repitiendo.
6: Las lluvias continuarán hoy, el litoral de Valencia y Alicante sigue en alerta naranja hasta las 3 de la tarde, así que hay que seguir atentos, como decía la alcaldesa, a las indicaciones de emergencias.
2: Gracias, muy pendientes de todo lo que está sucediendo con el temporal de lluvias en la comunidad valenciana. Vamos a saber cuál es la situación en las carreteras. Dirección General de Tráfico, buenos días.
8: ¿Qué tal, Fernando? Muy buenos días. Pues está la pendiente de varias complicaciones ya por accidente, uno de ellos de salida de Barcelona, la AP7 en San Cugat del Vallès hacia Girona, otro de entrada que complica la C32 en Premia de Mar, en Málaga también otro accidente está complicando la A7 en Estepona ya directo a Marbella, y en Mallorca uno más, el MA1 en Calvià hacia András. Se mantienen las complicaciones en la entrada a Madrid, ya destacando especialmente la A6 desde Majadahonda hasta Aravaca, también en Toledo dificultades por la A42 en Illescas sentido Madrid, como también en la zona de Juncler de entrada, en este caso ya la capital toledana, como en Barcelona, los accesos al 58 Sabadell Moncada, la 2 y la B23 en Paella y la P7 en Barbera del Vallès sentido Tarragona. También en Valencia complicada la 7 en Picassent sentido Castellón y la zona de Loriguilla, en este caso hacia Alicante, y ya en Andalucía en más puntos de esta 7, en Almería, en Viator hacia Murcia, en Málaga, los tramos de Fuengirola, la Cala de Mijas y Cala Honda, todo ello dirección ya Marbella, así como la salida de Sevilla por la 49 en Camas, y finalmente la salida de Córdoba en la 45 en Fernán Núñez, ya dirección Antequera.
2: 9:05 de la mañana, 8:05 si nos escucha desde Canarias.
9: El alcalde de Adra, Manuel Cortés, ha vuelto a reclamar un refuerzo de los medios destinados a combatir el narcotráfico después del suceso registrado este pasado domingo frente a la costa aderitana, y donde una narcolancha colisionó con una patrullera de la Guardia Civil durante una persecución.
10: La embestida de una narcolancha a una patrullera de la Guardia Civil en aguas de Adra confirma lo que llevamos años denunciando. Faltan efectivos y medios para combatir unas mafias cada vez más violentas. Desde el Ayuntamiento de Adra y las asociaciones de guardias civiles hemos reclamado reiteradamente refuerzos permanentes, más medios marítimos, terrestres y aéreos y una mayor presencia en nuestra costa. Nuestro apoyo absoluto a la Guardia Civil.
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0: ¡Yay!
1: Ahí está.
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1: Buenos días, ¿qué tal? Bienvenidos. Comienza tu mañana hasta las 3 de la tarde, jueves 17 de

0: Adra volverá la mirada a uno de los episodios más destacados de su pasado con la celebración el 17 y 18 de octubre de una gran recreación histórica del asalto turco-berberisco contra la villa de Adra, ocurrido los días 14 y 15 de octubre de 1620. La iniciativa ha sido presentada en el Cerro de Montecristo en un acto que ha contado con la presencia del alcalde de Adra, Manuel Cortés, y el presidente de la Asociación Torreón de la Vela y director de esta recreación, Francisco Espirosa, acompañados por varios de los componentes del elenco de esta cita cultural. El primer edil ha destacado que esta recreación es una oportunidad para acercarnos de una forma diferente y participativa a nuestra historia. Por su parte, Francisco Espinosa se mostraba muy satisfecho por poder presentar oficialmente esta recreación.
1: Y hemos buscado un momento de la historia, el cual queremos recrear junto con otros compañeros.
0: Sí.
1: Y hacer dentro, aprovechando lo que es la asociación cultural, evidentemente la recreación, digamos, de lo que es la asociación de la recreación de
0: del asalto
1: asalto al 14 de octubre de 1620, la hemos llamado Don Luis de Tovar.
0: Sí.
1: Que es el capitán que en ese momento luchó contra los turcos. Entonces, a través de historiadores, porque todo esto es una cosa muy seria, no estoy hablando que de un teatrillo ni eso. Tenemos un grupo de teatro, pero esto no
0: es.
1: Exactamente. Es una cosa muy seria. Hay profesionales, historiadores, que nos están aconsejando incluso la vestimenta, tejidos que llevamos en puesto, colores de época, nada inventado. Aparte de lo que son las espadas, etcétera, todo el armamento.

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0: El Ayuntamiento de Adra ha reclamado al Gobierno de España que agilice el proyecto de conducción de agua desalada desde la desaladora del campo de Dalías hasta el municipio adritano, una infraestructura crucial para garantizar así un abastecimiento urbano estable, suficiente y de calidad. Así lo explicaba el portavoz del equipo de gobierno, José Crespo.
1: Y esta propuesta es muy clara, muy concreta y muy específica. Que se den los pasos necesarios para que llegue el agua desalada a nuestro municipio. ¿Por qué? Nosotros estuvimos hablando de que las fechas previstas de que la llegada del agua desalada fuera finales del 26 o principios del 27. Pues porque en una tramitación normal esas tenían que haber sido las fechas de llegada del agua desalada, de que estuvieran las obras ejecutadas. Y hoy conocemos que hasta mitad de 2028 no lo vamos a tener. Y eso es a un evidente retraso en la tramitación de este expediente por parte del Ministerio.

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2: El Ayuntamiento de Adra ha celebrado este jueves 3 de septiembre pleno ordinario y ha puesto a disposición del Consorcio de Prevención y Extinción de Incendios y Salvamento del Poniente Almeriense un solar para impulsar la construcción, implantación y puesta en funcionamiento de un nuevo parque de bomberos en el término municipal de Adra a través de un convenio de colaboración. Así se ha acordado en el último pleno de la Corporación Municipal por unanimidad. Manuel Cortés, alcalde de Adra, en sesión plenaria.
3: Traemos este pleno pues el convenio fruto del trabajo conjunto que venimos realizando con el Consorcio de Bomberos para su aprobación. Dicho convenio recoge la puesta a disposición del consorcio de un solar por parte del ayuntamiento y por parte del consorcio la redacción del proyecto y el inicio de la obra de un retén de bomberos para Adra. Con él lo que damos es respuesta y el paso definitivo para hacer realidad la petición histórica de los vecinos y vecinas de Adra, que es que Adra tenga un retén de bomberos que pueda asistirnos desde aquí, no solamente a nosotros, a nuestro municipio, sino también pues a toda, bueno, al municipio, al núcleo urbano, sino también a todas las barriadas. Por tanto, insisto, yo creo que es una reivindicación histórica, diría yo, de los adheritanos, por lo tanto, este convenio, siendo el paso definitivo,

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2: Dos personas han resultado heridas en el incendio de una vivienda ocurrido en el municipio almeriense de Roquetas. El fuego ha obligado a desalojar a varios vecinos. Ana Torregrosa.
3: Una mujer de 86 años y un hombre de 59 han sido trasladados al hospital de Poniente en El Ejido tras resultar afectados por un incendio que se declaraba esta madrugada en un piso ubicado en la cuarta planta de un edificio de Roquetas de Mar. El fuego obligaba en un primer momento a desalojar de manera preventiva a una veintena de vecinos mientras actuaban los bomberos y servicios de emergencias. Ocho de esos vecinos que viven en la planta donde comenzaron las llamas han tenido que pasar la noche fuera.
2: Málaga y Granada se han quedado sin tren de alta velocidad esta mañana a primera hora por una avería en la estación de Antequera que también ha afectado a los trenes Avant que comunican ambas ciudades andaluzas con Sevilla. Una incidencia que acaba de quedar solucionada en Málaga, en Encarna Maldonado.
4: La avería ha afectado al sistema telemático que se utiliza para manejar las vías y las conexiones ferroviarias, pero como apuntas ya está resuelta. De todos modos, el tráfico ferroviario está totalmente cortado desde la madrugada, afectado a los AVEs que unen Málaga y Granada con Madrid y a los media distancia a los Avant de Málaga y Granada con Sevilla. Renfe, de hecho, ha tenido incluso que activar autocares y medios alternativos para los trayectos de media distancia, pero los AVEs se han estado cancelados, totalmente cancelados hasta ahora, ya con el servicio reabierto.
2: La Policía Nacional ha desarticulado una estructura dedicada al blanqueo de capitales procedentes del narcotráfico en una investigación que se ha llevado a cabo en el campo de Gibraltar y que se ha saldado de momento con 5 detenidos. Campo de Gibraltar, Beatriz Díaz.
5: 5 personas detenidas, otras 2 que han quedado como investigadas por el momento en la llamada Operación Malibú que ha llevado a cabo los agentes de la UDEF de la línea. En esta investigación patrimonial se ha dado con uno de los principales narcos de toda la comarca, huido de la justicia de forma intermitente desde el año 2018 y con numerosos antecedentes, todos relacionados con el tráfico de drogas. Los agentes han intervenido 4 vehículos, 2 de ellos de alta gama, una moto náutica, dinero en efectivo, un pasaporte falso y documentación relacionada con el tráfico de drogas. Además, una vivienda también de alto precio que habría sido adquirida con la participación de 3 familiares de este investigado que actuaban pues como testaferro.
2: La Junta de Andalucía pide al gobierno que construya redes de comunicaciones entre los centros de datos que hay en nuestra comunidad para poder así transportar la información que almacenan. El consejero de Inteligencia Artificial, José Antonio Nieto, ha defendido en Canal Sur las capacidades de estas nuevas tecnologías, pero apunta que para obtener el mayor rendimiento es necesaria la inversión por parte del Estado.
6: En Andalucía tenemos territorio, tenemos energía, lo único que nos falta es una red de comunicaciones que de una vez, por no decir otra cosa, el gobierno de España nos ponga aquí. No queremos nada extraordinario, lo que ya tiene Madrid o lo que ya tiene Cataluña.
2: Son las 10:03, información local.
7: Almería, 25 grados y cielos con nubes. Muy atentos hoy a la situación meteorológica. Está activada la fase de emergencia en situación operativa 1 por riesgo de inundaciones en la provincia, especialmente en la zona de Levante. Hay aviso naranja por fuertes lluvias de hasta 100 litros en 12 horas y están suspendidas las clases en los municipios de Pulpí, Cueva de la Almanzora y Huerca Lobera. Antonio Sanz, consejero de emergencias.
8: Se ha decidido, después de analizar los criterios técnicos y las consecuencias posibles, pues suspender la actividad educativa presencial en los términos municipales de Pulpí, Huerca Lobera, Cueva de Almanzora y todos sus anejos, y también solicitar a los alcaldes de la zona cerrar los parques, jardines, pedir máxima prudencia y en la medida de lo posible evitar desplazamientos innecesarios y seguir las indicaciones del 112.
7: Hasta el momento no hay, afortunadamente, incidencias destacables, a excepción de una caída de piedras en la carretera al 7107 a su paso por el municipio de Cuevas de la Almanzora. Y una mujer de 86 años y un hombre de 59 han sido trasladados al hospital de Poniente en El Ejido tras resultar afectados por un incendio que se ha declarado esta madrugada en un piso ubicado en la cuarta planta de un edificio de Roquetas de Mar. El fuego obligó en un primer momento a desalojar de manera preventiva a una veintena de vecinos mientras actuaban los bomberos y servicios de emergencia. 8 de esos vecinos que viven en la planta donde comenzaron las llamas han tenido que pasar la noche fuera. Y está ya en marcha el dispositivo especial con motivo de la peregrinación del Cristo de la Luz en el municipio de Dalías. Está integrado por más de 300 efectivos de distintos cuerpos de seguridad. El día grande de esta festividad será este próximo domingo, día 20, y será retransmitido en directo por Canal Sur Televisión. Llegamos así a las 10:05 de la mañana.
0: Vuelve
9: El Ayuntamiento de Odra se suma a la Semana Europea de la Movilidad 2026 con una programación que se está desarrollando desde este pasado lunes 14 de septiembre y hasta el próximo martes día 22 y que tiene como objetivo fomentar hábitos de movilidad más sostenibles, seguros y saludables entre los adritanos y adritanas, con especial atención a niños, jóvenes y familias. La programación ha arrancado este lunes con una nueva propuesta de la Escuela de Familia. El agente tutor ofrece una charla bajo el título Movilidad y Salud, que ya está disponible a través del perfil de YouTube Escuela de Familia ADRA. La Semana Europea de la Movilidad va a culminar el 22 de septiembre y coincidiendo con el Día Mundial sin Coche. Entre las 9 y media y las 11 de la mañana se va a proceder al corte del tráfico en la Rambla de las Cruces, concretamente en el tramo comprendido entre el Paseo de los Tristes y Natalio Rivas. El edil de Seguridad y Movilidad, Ayuntamiento de ADRA, José Crespo, ha animado a los adritanos y adritanas a participar en las diferentes propuestas.

0: El alcalde de Adra, Manuel Cortés, ha vuelto a reclamar un refuerzo de los medios destinados a combatir el narcotráfico después del suceso registrado este pasado domingo frente a la costa aderitana y donde una narcolancha colisionó con una patrullera de la Guardia Civil durante una persecución.
1: La embestida de una narcolancha a una patrullera de la Guardia Civil en aguas de Adra confirma lo que llevamos años denunciando. Faltan efectivos y medios para combatir unas mafias cada vez más violentas. Desde el Ayuntamiento de Adra y las asociaciones de guardias civiles hemos reclamado reiteradamente refuerzos permanentes, más medios marítimos, terrestres y aéreos y una mayor presencia en nuestra costa. Nuestro apoyo absoluto a la Guardia Civil.

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El Ayuntamiento de Adra celebraba la entrega de premios de la 34 edición del Rally Fotográfico Ciudad de Adra, una de las citas culturales más consolidadas del calendario estival adritano y que un año más ha invitado a aficionados a la fotografía a recorrer y retratar diferentes rincones del municipio desde su particular mirada. El alcalde Manuel Cortés, acompañado de los ediles de Juventud y Hacienda, Antonio Sánchez y Alicia Heras, y del portavoz del equipo de gobierno, José Crespo, fue el encargado de hacer entrega de los premios junto a los fotógrafos locales colaboradores Miguel Ferrer de Foto Ferrer y Fernando Fernández de Fernando Fotografía. El primer premio de esta 34 edición ha recaído en Antonio Linares Fernández, mientras que el segundo premio ha sido para Francisco Manuel Manzano Fernández y el tercer premio para José Quesada García. Por su parte, José Domingo Querol Sánchez ha obtenido el premio a la mejor colección. Moisés Oliva Rodríguez ha sido distinguido por el galardón a la mejor fotografía en blanco y negro. Y Alejandro Sánchez Salmerón, el reconocimiento a la mejor fotografía.

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El Ayuntamiento de Odra se suma a la Semana Europea de la Movilidad 2026 con una programación que se está desarrollando desde este pasado lunes 14 de septiembre y hasta el próximo martes día 22 y que tiene como objetivo fomentar hábitos de movilidad más sostenibles, seguros y saludables entre los adritanos y adritanas, con especial atención a niños, jóvenes y familias. La programación ha arrancado este lunes con una nueva propuesta de la Escuela de Familia. El agente tutor ofrece una charla bajo el título Movilidad y Salud, que ya está disponible a través del perfil de YouTube Escuela de Familia ADRA. La Semana Europea de la Movilidad va a culminar el 22 de septiembre y coincidiendo con el Día Mundial sin Coche. Entre las 9 y media y las 11 de la mañana se va a proceder al corte del tráfico en la Rambla de las Cruces, concretamente en el tramo comprendido entre el Paseo de los Tristes y Natalio Rivas. El edil de Seguridad y Movilidad, Ayuntamiento de ADRA, José Crespo, ha animado a los adritanos y adritanas a participar en las diferentes propuestas.

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2: Cuarto atropello con menores implicados ha ocurrido en Málaga. En las últimas 24 horas, la policía busca al coche que ha arrollado a dos adolescentes que iban en patinete y después se ha dado a la fuga. Ha ocurrido en Alaurín el Grande. Alicia Pérez.
3: Los menores de 12 y 15 años están heridos y han tenido que ser atendidos en un centro hospitalario. La policía local de Alaurín el Grande trata de identificar el vehículo que este miércoles embestía a los chicos en el camino de las Huertas Bajas en torno a las 6:30 de la tarde. A la llegada de los agentes no había ni rastro del vehículo sospechoso. Es el cuarto atropello en 24 horas. La policía ha arrestado al conductor del coche que arrolló este martes a un menor en Torremolinos. En esa localidad, otro niño resultó herido al ser golpeado por el tren de cercanías y en Benalmádena, un autobús urbano arrolló a un niño de 8 años.
2: En Almería se mantiene el aviso naranja por fuertes lluvias y tormentas en la zona del Levante, afortunadamente sin incidencias graves por el momento. Ana Torregrosa.
4: La Agencia Estatal de Meteorología mantiene el aviso naranja en la comarca del Levante almeriense hasta las 12 de este mediodía. En el resto de las comarcas de la provincia, el nivel es amarillo y estará activo hasta las 8 de la tarde. En los municipios de Pulpí, Huerca Lovera y Cuevas de la Almanzora, hoy no ha habido clases como medida de precaución. En esta última localidad, en Cuevas, se ha registrado un desprendimiento de piedras en la carretera AL 7107 sin daños. Es la incidencia más destacada hasta el momento. Se insiste, eso sí, en mantener la prudencia y evitar desplazamientos innecesarios hasta que todos los avisos estén desactivados.
2: La EMET ha declarado aviso rojo por lluvias en el campo de Cartagena y en Mazarrón, en Murcia. Hay cuatro comunidades más que están hoy en aviso naranja. Cataluña y Valencia se han llevado la peor parte durante la noche. Ha muerto una persona y se han producido numerosas incidencias. Auxi Contreras.
5: El aviso rojo estará activo en la región de Murcia hasta las 12 de este mediodía, donde se esperan precipitaciones de 60 litros por metro cuadrado en una hora. Toda la zona se ha suspendido la actividad escolar y se han cerrado los centros de mayores. En Cataluña, el metro de Barcelona sigue con algunas líneas sin servicio y hay limitaciones de velocidad en la red de cercanías. En Valencia se va recuperando la normalidad después de una noche difícil. Ha reabierto el aeropuerto de Manises y Metro Valencia circula, aunque con algunos problemas.
2: Moeve pone esta mañana la primera piedra de su planta de hidrógeno renovable de 300 megavatios en el Parque Energético de La Rábida, en Palos de la Frontera, en Huelva. Asisten Pedro Sánchez y Juanma Moreno. Sara de Borja.
6: La planta contará inicialmente con 300 megavatios y tendrá una capacidad para producir unas 45.000 toneladas de hidrógeno verde al año. Moeve prevé que entre en funcionamiento en 2029. Es la primera fase del conocido como Valle Andaluz del Hidrógeno Verde, el mayor proyecto del sur de Europa en este ámbito.
2: El presidente del gobierno visitará después la zona afectada por el incendio de niebla del pasado mes de agosto. 11 de la mañana y 3 minutos, información local.
7: Almería, 25 grados. Seguimos muy pendientes de la situación meteorológica en la provincia. Se mantiene activada la fase de emergencia en situación operativa 1 por riesgo de inundaciones, especialmente en la zona de Levante. Hay aviso naranja por lluvias intensas. Se esperan hasta 100 litros por metro cuadrado en 12 horas. Como medida preventiva, se han suspendido las clases en Pulpí, Cueva de la Almanzora y Huerca Lovera. De momento, afortunadamente, no se ha registrado incidencia importante. Solo un desprendimiento de piedra en la carretera AL 7107 y también se ha cortado el tráfico la AL 8104 a su paso por Cuevas de la Almanzora. Por otro lado, los estudios de enfermería y de agricultura de la Universidad de Almería destacan en el ranking de Shanghái. Solo 7 universidades españolas figuran en su selección. La Facultad de Enfermería se posiciona como la segunda mejor de España. Lo ha destacado el decano de Ciencias de la Salud, Pablo Román.
8: Tan solamente encontramos 7 universidades españolas dentro de la disciplina de enfermería, posicionándose la Universidad de Almería y enfermería concretamente como la segunda a nivel nacional.
7: En cuanto a los estudios de agricultura, también destacan, igual que en 2025, logro que aporta aún más prestigioso a nuestra universidad. Y la Junta de Andalucía ha anunciado la celebración de 11 recitales de cante flamenco en 8 localidades de la provincia de Almería dentro del Circuito Andaluz de Peñas. Escuchamos a Juanjo Alonso, delegado territorial de Cultura.
9: Y quiero destacar especialmente el papel de nuestras peñas flamencas, porque son quienes mantienen viva la afición y transmiten este arte de generación en generación. Además, todas las actuaciones son gratuitas hasta completar aforo. Es una magnífica oportunidad para disfrutar de grandes artistas y al mismo tiempo seguir acercando el flamenco al almeriense.
7: Las actuaciones tendrán lugar en Carbonera, Almería, Taberna, Adra, Pechina, El Ejido y Huércal de Almería. Llegamos a las 11:05 de la mañana.
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2: Vámonos, vamos ahí, ¿no?

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El Ayuntamiento de Adra celebraba la entrega de premios de la 34 edición del Rally Fotográfico Ciudad de Adra, una de las citas culturales más consolidadas del calendario estival adritano, y que un año más ha invitado a aficionados a la fotografía a recorrer y retratar diferentes rincones del municipio desde su particular mirada. El alcalde Manuel Cortés, acompañado de los ediles de Juventud y Hacienda, Antonio Sánchez y Alicia Heras, y del portavoz del equipo de gobierno, José Crespo, fue el encargado de hacer entrega de los premios junto a los fotógrafos locales colaboradores Miguel Ferrer de Foto Ferrer y Fernando Fernández de Fernando Fotografía. El primer premio de esta 34 edición ha recaído en Antonio Linares Fernández, mientras que el segundo premio ha sido para Francisco Manuel Manzano Fernández y el tercer premio para José Quesada García. Por su parte, José Domingo Querol Sánchez ha obtenido el premio a la mejor colección. Moisés Oliva Rodríguez ha sido distinguido por el galardón a la mejor fotografía en blanco y negro y Alejandro Sánchez Salmerón el reconocimiento a la mejor fotografía joven. Yeah.

solicitudes podrán presentarse presencialmente en el registro de entrada del Ayuntamiento de Adra de 9 a 2 de la tarde o a través de la sede electrónica. Importante recordar que cada persona podrá realizar la inscripción de un máximo de 2 personas, tanto de forma presencial como a través de la sede electrónica. Además, será obligatorio aportar fotocopia del DNI

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1: 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Seguimos hablando de consejos de salud, de bienestar, botiquín en casa, de prevenir accidentes. Hoy tenemos aquí a otra profesional, ella es Rocío Parrón Rodríguez, es enfermera de la unidad de gestión aquí en la ciudad de Adra. Rocío Parrón, muy buenas.
2: Muy buenas.
1: ¿Qué tal estamos?
2: Bueno, muy bien.
1: Muy bien. Pues vamos a hablar de alimentación saludable con Rocío Parrón. En primer lugar, ¿qué se entiende por alimentación saludable?
2: Bueno, la alimentación saludable es aquella que aporta a cada individuo todos los alimentos necesarios para cubrir sus necesidades nutricionales en las diferentes etapas de la vida, como puede ser la infancia, la adolescencia, la edad adulta, el envejecimiento y siempre en situación de salud. Cada persona tiene unos requerimientos nutricionales en función de su edad, como puede ser el sexo, la talla, la actividad física que desarrolla y su estado de salud o de enfermedad. Es muy importante para mantener la salud y prevenir la aparición de enfermedades seguir un estilo de vida saludable. Es decir, hay que elegir una alimentación equilibrada, realizar actividad o ejercicio físico de manera regular, como mínimo caminar unos 30 minutos al día, evitar fumar, evitar tomar bebidas alcohólicas de alta graduación.
1: Has hablado de nutrientes. ¿Qué son los nutrientes?
2: Los nutrientes son sustancias esenciales para el funcionamiento adecuado del cuerpo humano. Lo encontramos en los alimentos. Sin ellos, el cuerpo no puede funcionar correctamente y puede sufrir enfermedades y trastornos nutricionales.
1: ¿Y cómo clasificarías a los nutrientes?
2: Los nutrientes se clasifican en 6 categorías principales. Sería proteína, grasa, carbohidratos, vitaminas, minerales y agua. Cada uno de estos nutrientes tiene una función específica en el cuerpo y es importante para mantener una dieta equilibrada y saludable. Las proteínas, por ejemplo, son los nutrientes más importantes para el crecimiento y reparación de tejidos corporales. También se usan para producir hormonas, enzimas y anticuerpos. Se encuentran en alimentos como la carne, el pescado, los huevos, la leche y productos lácteos y nueces. Por otro lado, tendríamos la grasa. Las grasas son necesarias para mantener la salud del corazón y regular la temperatura corporal. También proporcionan energía y ayudan a absorber vitaminas solubles en grasa. Se encuentran en alimentos como aceite, mantequilla, nueces, semillas, aguacate y pescados grasos como el salmón. Los hidratos de carbono, por ejemplo, pues son la principal fuente de energía para el cuerpo y se encuentran en alimentos como el pan, la pasta, el arroz, frutas, verduras. También se pueden clasificar en 2 categorías, serían simples y complejos. Los simples, como el azúcar, se digieren rápidamente y proporcionan energía rápida, mientras que los complejos, como los alimentos integrales, se digieren más lentamente y proporcionan energía de liberación lenta. Luego tendríamos a las vitaminas, son compuestos químicos esenciales para mantener una buena salud y prevenir enfermedades. Las vitaminas se encuentran en una amplia variedad de alimentos, incluyendo frutas, leche, productos lácteos, carnes, pescado, huevos, y además pues son necesarias para el correcto funcionamiento del sistema inmunológico y la producción de hormonas. Luego tenemos por otro lado los minerales, que son esenciales para el mantenimiento de una buena salud y prevención de enfermedades. Y entre ellos pues está el hierro, el calcio, el magnesio, el zinc. Se encuentran en alimentos como carnes, pescado, leche y productos lácteos, frutas, verduras y granos integrales. Y ya para finalizar pues tenemos el agua. El agua es el nutriente más importante para el correcto funcionamiento de los sistemas corporales y está en una amplia variedad de alimentos y bebidas, incluyendo el agua pura y alimentos con alto contenido de agua como pueden ser las frutas, las verduras, los zumos, la leche y el té.
1: Desde la Radio Municipal de Adra siempre lo digo, menos pastillas y más zapatillas, Estamos hablando de alimentación saludable con la enfermera de la unidad de gestión de Adra, Rocío Parrón. Por cierto, ¿qué características debe tener una alimentación saludable?
2: Una alimentación saludable debe de reunir una serie de características. Entre ellas, por ejemplo, pues tiene que ser completa, tiene que aportar todos los nutrientes que necesita el organismo, los hidratos de carbono, las proteínas, las grasas, vitaminas, minerales y agua. Además, tiene que ser equilibrada. Los nutrientes deben estar repartidos guardando una proporción entre sí. Así, los hidratos de carbono han de suponer entre un 55 y un 60% de los kilocalorías totales al día, las grasas estarían entre un 25 y un 30% y las proteínas entre un 12 y un 15%. Además, hay que tomar pues aproximadamente de litro y medio a 2 litros de agua al día. Otra característica es que debe de ser suficiente. La cantidad de alimentos ha de ser adecuada para mantener el peso dentro de los rangos de normalidad y en los niños lograr un crecimiento y desarrollo proporcional. Además, tiene que estar adaptada a la edad, al sexo, a la talla, a la actividad física que se realiza, al trabajo que desarrolla la persona y a su estado de salud. Debe de ser variada, debe de contener diferentes alimentos de cada uno de los grupos, como puede ser pues, la leche, la fruta, las verduras, la hortaliza, los cereales, legumbres, carne. No solo porque con ellos será más agradable, sino porque a mayor variedad, habrá también una mayor seguridad de garantizar todos los nutrientes necesarios.
1: Hoy hablamos de alimentación saludable con Rocío Parra, enfermera de la Unidad de Gestión de ADRA. ¿Qué recomendaciones se da para una alimentación saludable?
2: Bueno, algunas de las recomendaciones que podríamos dar sería, por ejemplo, comer variado y adaptar los alimentos a los gustos de la persona y a la actividad que realice. Tener en cuenta el tamaño de las raciones, ya que es otra de las claves de la alimentación. Reducir el consumo de alimentos ricos en grasas saturadas, como la sal y los azúcares añadidos. Realizar un reparto adecuado de alimentos a lo largo del día, evitando, por ejemplo, un ayuno prolongado o una cena muy abundante. Y recordar que la mejor bebida para quitar la sed es el agua.
1: Muy bien. ¿Qué beneficios aporta comer saludable?
2: Llevar una alimentación saludable aporta múltiples beneficios. Entre ellos, pues podría ayudarte a vivir más tiempo, mantener la piel, los dientes, los ojos saludables, apoya los músculos, estimula la inmunidad, fortalece los huesos, reduce el riesgo de enfermedades del corazón como diabetes tipo 2, algunos tipos de cáncer, apoya los embarazos saludables y la lactancia, ayuda al sistema digestivo a funcionar y contribuye a lograr y a mantener un peso saludable.
1: Hemos hablado que de qué beneficios aporta, ¿no? Pero ¿cómo saber si llevo una dieta saludable?
2: Bueno, algunos consejos para ayudarte a saber si estás siguiendo una dieta saludable puede ser, por ejemplo, pues observar el plato. Un primer indicador es la composición de las comidas. Un plato saludable debe incluir una variedad de alimentos nutritivos. Entonces debemos asegurarnos de incluir porciones adecuadas de frutas, verduras, proteínas, grano entero y grasas saludables en cada comida. Y además debemos evitar los alimentos procesados y ricos en azúcar y grasas saturadas. Otra recomendación pues es controlar las porciones, porque el tamaño de las porciones es clave. No se trata solo de qué comes, sino también de cuánto comes. Hay que aprender a reconocer las porciones adecuadas para cada tipo de alimento y evitar comer en exceso. Escuchar al cuerpo y comer hasta sentirse satisfecho, no hasta estar lleno. También es muy importante leer las etiquetas nutricionales. Hay que prestar atención a los valores nutricionales de los alimentos que consumimos. Las etiquetas nos proporcionan una información valiosa sobre los ingredientes, el contenido de azúcares, grasas y otros nutrientes. Entonces debemos optar por alimentos con menos aditivos y menos ingredientes procesados y elegir opciones bajas en sodio o azúcares añadidos. Otra recomendación muy importante sería hidratarse adecuadamente. Beber suficiente agua es esencial para una dieta saludable. El agua nos ayuda a mantener el equilibrio del cuerpo y a facilitar la digestión. Evitar bebidas azucaradas, optar por agua, infusiones o agua enriquecida con sabor natural de fruta. Además debemos prestar atención y escuchar a nuestro cuerpo, prestar atención a las señales que nos envían. Aprender a reconocer cómo nos sentimos después de comer y ajustar la dieta en consecuencia. Cada persona es única, por lo que es importante encontrar un equilibrio alimentario que se adapte a las necesidades individuales. Debemos planificar también nuestras comidas. La planificación de comida es una herramienta poderosa para seguir una dieta saludable. Esto nos permitirá tener opciones saludables a mano. Siempre que planifiquemos nuestras comidas de manera semanal y las organicemos, pues tendremos opciones saludables a mano y evitaremos recurrir a alimentos rápidos y poco saludables cuando tengamos hambre. Preparar las comidas caseras siempre que sea posible y llevar refrigerios saludables cuando estemos fuera de casa. Además debemos disfrutar de los alimentos. La alimentación saludable no tiene por qué ser aburrida. Disfrutar de la comida y experimentar con nuevos sabores y recetas saludables, incluyendo alimentos frescos y coloridos en nuestra dieta para obtener una variedad de nutrientes. Podemos probar diferentes métodos de cocción, como a vapor, asado o a la parrilla, para realzar los sabores nutricionales del alimento. Y por supuesto, pues si tienes dudas sobre la alimentación o necesitas asesoramiento personalizado, pues no debemos de dudar en consultar a un profesional de la salud, como puede ser un nutricionista.
1: Muy bien, hemos hablado de saber, ahora vamos a hablar de evitar. ¿Qué alimentos hay que evitar para tener una alimentación saludable?
2: Pues por su impacto negativo en la salud debemos evitar alimentos como pueden ser las patatas fritas y el nut, que no nos aportan beneficios para el organismo, sino que más bien todo lo contrario, puesto que un tercio del contenido de una bolsa de estos nuts son grasas poco saludables, al freírse en aceite a altas temperaturas. Esto hace que unos 100 gramos contengan más de 300 calorías. Las bebidas azucaradas también debemos evitarlas, como llevan azúcares añadidos, como la sacarosa o la fructosa, y llevan asociada a un mayor riesgo de sobrepeso y obesidad, y enfermedades como la diabetes. Los platos precocinados también deberíamos de evitarlo, que en los últimos años aún ha aumentado por la falta de tiempo para cocinar su consumo, y entre sus inconvenientes se encuentran los ingredientes, ya que suelen ser productos con un alto contenido en sal, grasas saturadas y azúcares, pues están muy condimentados y además pueden contener aditivos. Luego tendríamos las frituras, que son alimentos que pierden todas sus propiedades cuando se fríen en aceite a alta temperatura, y si está oscuro, sucio, produce humo, aportan gran cantidad de radicales libres que pueden afectar a las células de quien lo ingiere. Además, las frituras suelen incorporar rebozados que aportan más calorías a la alimentación. Y otro producto a evitar sería el alcohol. Según la Organización Mundial de la Salud, el uso nocivo de alcohol es un factor causal de más de 200 enfermedades y trastornos. Entre ellas se encuentran lesiones mentales y trastornos del comportamiento, afecciones gastrointestinales, cánceres, trastornos inmunológicos, enfermedades pulmonares, óseas, cardiovasculares y musculares, así como trastornos reproductivos y daños perinatales. Además, uno de los primeros alimentos a evitar en una dieta saludable debido a su alto valor calórico. Lo más recomendable es optar por bebidas saludables para saciar la sed y mantenernos hidratados con agua, frutas, verdura y leche.
1: Estamos hablando con Rocío Parrón, especialista enfermera de la Unidad de Gestión de ADRA. Estamos hablando de alimento saludable. Haciendo un pequeño inciso, ¿se acordaron ustedes? Uno cuando era pequeño, la verdad, llegaba la mamá, estaba uno enfermo y te hacía el zumito, ¿no? Te exprimía el zumito, te decía, Juanito, tómate el zumo, no tengo ganas, pero tómatelo que se le va a ir la fuerza, ¿eh? O sea, esas cosas nos decían antiguamente, ¿no? La mamá. Pues de esos falsos mitos vamos a hablar ahora. ¿Qué falsos mitos hay en la alimentación?
2: Bueno, son numerosos los falsos mitos que hay respecto a la alimentación, como por ejemplo que la fruta se debe tomar fuera de las comidas. Esto es falso, puesto que las calorías y las vitaminas aportadas por la fruta siempre son las mismas, independientemente de si las tomamos sola o acompañada de otros alimentos. Siempre es un buen momento para tomar una ración de fruta. La ventaja que obtenemos al tomarla entre las comidas es que no comemos otro tipo de alimentos con mayor contenido calórico, como pueden ser dulces o snacks. Y además llegamos a la siguiente comida con menor sensación de hambre. Y estamos aportando vitaminas y minerales que son muy necesarios para nuestra salud. Otro falso mito sería que es mejor beber agua fuera de las comidas que en las comidas. Es aconsejable beber de litro y medio a 2 litros de agua a lo largo del día, pudiendo tomarla durante las comidas o fuera de ellas de manera indiferente. La sed que aparece durante las comidas debe ser saciada tanto para nuestra correcta hidratación como para ayudarnos a percibir mejor los sabores de los alimentos que ingerimos. El agua no tiene ninguna caloría, es decir, no engorda, aunque sí se considera saciante debido a que proporciona sensación de plenitud. Otro falso mito es que el huevo es malo para el colesterol. Es un error. No debemos clasificar los alimentos como buenos o malos, sino conocer las características de cada uno. El huevo ha sido tratado injustamente, es un alimento muy completo y saludable. Es cierto que su yema es rica en colesterol, pero no hay que olvidar que el huevo posee también proteínas, vitaminas y minerales, y su consumo es adecuado en todas las edades. Otro falso mito sería que debemos de tomar suplementos dietéticos y vitamínicos para mejorar la salud. No es necesario tomar ningún tipo de suplemento. Si se toma una alimentación sana, variada y equilibrada, salvo en casos muy concretos, como puede ser el embarazo o ciertas patologías, y siempre pues se debe hacer con prescripción por un facultativo. El consumo de suplementos nunca debe sustituir una dieta equilibrada y variada. Una de las muchas consecuencias positivas que aporta una dieta variada es que los distintos nutrientes interaccionan entre sí, produciendo unos beneficios cuando se consumen juntos que no se dan con el consumo de los suplementos. Y ya, el siguiente falso mito sería pues que, por ejemplo, si realizamos actividad física o ejercicio, podemos comer y beber lo que queramos. La actividad física es imprescindible para la salud. Son muchísimos los motivos para llevar una vida activa. Sin embargo, una alimentación no saludable tendrá consecuencias sobre nuestra salud difícilmente compensables con la práctica de ejercicio físico. Por ejemplo, las ventajas que obtiene entre comer una pieza de fruta o comer bollería industrial no es solo la gran diferencia calórica entre uno y otro, sino que además la fruta no aporta vitaminas y fibra frente al alto contenido en grasas no saludables y azúcares refinados de la bollería. Finalmente, otro falso mito sería pues que los alimentos congelados son menos nutritivos que los frescos. No es cierto, puesto que el proceso de congelación no altera las cualidades de los alimentos, por lo que un pescado o una carne congelada tienen las mismas propiedades que si los comemos frescos. Respecto a las verduras congeladas, la proporción de vitaminas que éstas tienen después del cocinado es similar a la que puedan tener las verduras frescas tras ser cocinadas. Por tanto, no existe ninguna razón para no comprar alimentos congelados, ya que esta puede ser una buena forma de tener alimentos saludables siempre a mano.
1: Pues hablando de alimentos saludables, que son los nutrientes, beneficios, o en esta última ocasión esos falsos mitos. ¿Qué conclusiones podíamos finiquitar?
2: Bueno, a modo de conclusión, podríamos decir que no existe alimento alguno que contenga todos los nutrientes ni que sea indispensable, que para establecer una dieta equilibrada es conveniente combinar todos los alimentos. Una dieta equilibrada debe ser variada, como hemos dicho anteriormente, y generalizando, pues podríamos decir que la alimentación saludable es aquella que proporciona los nutrientes que el cuerpo necesita para mantener el buen funcionamiento del organismo, conservar o restablecer la salud, minimizar el riesgo de enfermedades, garantizar la reproducción, la gestación, la lactancia, el desarrollo y el crecimiento adecuado, y que para lograrlo es necesario el consumo diario de frutas, verduras, cereales integrales, legumbres, leche, carne, aves, pescado, y si lo hacemos así, nos estaremos alimentando de manera saludable. En definitiva, se trata de comer bien para vivir mejor.
1: Sí, señor, con la gran profesional Rocío Parrón Rodríguez, enfermera de la Unidad de Gestión de ADRA, hablando sobre alimentación saludable en la sintonía de la Radio Municipal de ADRA. Damos por terminado este capítulo que viene siendo habitual radiofónicamente en la Radio Municipal de ADRA. Rocío, ¿algo más que apuntar?
2: Nada más, muchas gracias.
1: Gracias a ti.
2: A vosotros.

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Estamos a punto de alcanzar la 1:00 p.m. En un instante llegará noticias locales y provinciales con nuestros compañeros de Palme Radio, Asunción Quirós y Juan Antonio Cortés. Noticias de Almería, la última hora. Yo vuelvo a las 2:00 en Nando el Cante. No te vayas, volveré.

0: tal? Saludos, muy buenas. Es la una de la tarde de esta jornada de jueves 17 de septiembre. Les habla Juan Antonio Cortés desde Dipalme Radio, Almería al día para la provincia. Este jueves ha quedado suspendida la actividad educativa presencial en Pulpí, Huercalovera y Cuevas de la Almanzora. El aviso naranja por lluvias y tormentas se ha mantenido hasta las 12 del mediodía en el levante almeriense. Según informa la Diputación, la carretera provincial 8106 permanece cortada en la Rambla, kilómetro 2, por las condiciones meteorológicas adversas. También está cortada la provincial 8104 y se ha producido una caída de piedras en la calzada de la provincial 7107. De momento, en la Rambla Pinar de Almería, por Pulpí, se han contabilizado 54 litros y medio por metro cuadrado, según la Confederación Hidrográfica del Segura. Han caído 11 litros en Pulpí, 3 en Garrucha y 2 en Huercalovera y en Vera. En el resto de la provincia estamos en alerta amarilla por lluvias y tormentas hasta las 7 de la tarde. Está activada la emergencia, plan de emergencia de la Junta de Andalucía. La previsión del tiempo para las próximas horas, Jordi Uríos, AEMET, buenas tardes.
1: Buenas tardes. En las próximas horas en Almería se espera que continúe el tiempo inestable e inadverso, con chubascos y tormentas localmente fuertes o muy fuertes que se van a extender a toda la provincia durante la tarde y que pueden caer acompañadas de granizo. Se esperan acumulados de hasta 15 litros por metro cuadrado en una hora. En cuanto a las temperaturas, hoy con pocos cambios en el litoral y en descenso en el interior, notable en el caso de las máximas. Hoy no pasarán de los 28 grados en Almería y Huercalovera, 27 en Adra y Roquetas de Mar, 24 de máxima en Vallarcal y Vélez Rubio. En cuanto al viento, de componente este, con intervalos ocasionalmente moderados en las zonas del litoral. Para mañana se esperan intervalos de nubes bajas a primeras horas, con un aumento de la nubosidad durante la jornada y probabilidad de chubascos ocasionales, especialmente en la segunda mitad del día. En cuanto a las temperaturas, mañana con pocos cambios, localmente en descenso, las mínimas serán de 21 grados en Adra, 20 en Almería, 16 en Huercalovera, 13 de mínima en Vallarcal. Es una información de AEMET.
0: A esta hora de la tarde, y según informa la Dirección General de Tráfico, está cortada por inundación la provincial 8106 entre los kilómetros, bueno, en el punto kilométrico 1,9. Están cortados los dos carriles, es término municipal de Cuevas de la Almanzora. Además, hay un vehículo detenido en la Nacional 340, en Sorbas, punto kilométrico 502, en Tabernas, en la Nacional 340, punto kilométrico 480, y otro vehículo detenido en la provincial 3115, carretera de la Diputación, en el punto kilométrico 15. Es una información de la Dirección General de Tráfico.
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0: La 1:04 de la tarde, sintonizan Dipalme Radio, Almería al día, con Asunción Quirós. Les contamos la portada informativa de esta jornada. Asun, buenas tardes.
3: Hola, buenas tardes. Ha habido un incendio en un piso de Roquetas de Mar. Allí una mujer y un hombre han resultado heridos por ese siniestro en un cuarto piso de un edificio de Roquetas. Los hechos ocurrían de madrugada y 8 personas han sido desalojadas por prevención. El PSOE provincial pide a la Diputación que active el Plan Provincial de Vivienda. El portavoz, Juan Manuel del Real Ruiz, ha solicitado usar suelo público, rehabilitar viviendas vacías e impulsar promociones para jóvenes y familias. El Ejido celebra el Foro Export Asia para analizar las oportunidades de exportación de frutas y hortalizas hacia los mercados asiáticos. Organizado por PAEZ Aduanas, el foro cuenta con 8 expertos ponentes y se centra en los mercados de Arabia Saudí, Emiratos Árabes Unidos, Hong Kong, Singapur y Malasia. Coespal se muestra favorable a la suspensión del acuerdo de asociación entre la Unión Europea y Marruecos porque el país norteafricano no lo está cumpliendo y ha denunciado que quieren convertir al sector agrícola en moneda de cambio ante la crisis de Ceuta. El PSOE se personará como acusación en la causa judicial por el incendio de Los Gallardos, según ha anunciado la secretaria general del PSOE andaluz, María Jesús Montero. Habrá primarias en el PSOE de Roquetas y Almería. Los precandidatos en las primarias del PSOE en estas dos localidades para las elecciones municipales de 2027 ya han ratificado sus avales. La Junta de Andalucía ha autorizado la recogida de setas y hongos en los terrenos forestales para autoconsumo. Las cantidades no deben superar los 5 kilogramos de peso por persona y día. Esa tarde se va a inaugurar el nuevo espacio escénico de Antas. En la apertura estará el presidente de la Diputación, José Antonio García. Uécija acoge desde este viernes y hasta el domingo el quinto encuentro de batucadas Samba Desert, con más de 400 inscritos provenientes de varias regiones españolas. Y el Circuito Andaluz de Peñas de la Junta de Andalucía lleva 11 recitales de flamenco a 8 municipios de Almería. Comenzó el 1 de agosto y se prolongará hasta el 15 de noviembre con entradas gratuitas hasta completar aforo.
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0: A 1:06 del mediodía, hasta las 2 les contamos la crónica de la actualidad aquí en Almería al día. Va a ser noticia, sin lugar a dudas, esta tarde el municipio de Antas. En Antas, a partir de las 8 de la tarde, se inaugura el nuevo espacio escénico. En la apertura va a estar el presidente de la Diputación, José Antonio García. Asunción Quirós.
3: Antas vivirá esta tarde-noche una jornada muy especial con la apertura de su nuevo espacio escénico, que se ha convertido en realidad gracias a la colaboración institucional entre la Diputación Provincial y el propio Ayuntamiento. Los vecinos del municipio estarán presentes en un acto que contará con las actuaciones del coro parroquial Virgen de la Cabeza y la banda de música Azahar de Antas, y que estará presidida por el presidente de la institución provincial, José Antonio García Alcaina, y el alcalde de Antas, Pedro Ridao. El espacio escénico de uso polivalente de Antas se ha hecho realidad gracias a los planes provinciales de la Diputación, con una inversión de 1.285.000 euros. El edificio cuenta con un aforo de casi 600 personas, 169 asientos, sala de proyección, camerinos y aseos. El proyecto ha materializado la construcción de un edificio de uso polivalente en una parcela con acusado desnivel. La edificación se desarrolla sobre una planta y sótano y cuenta con gradas exteriores que miran hacia un escenario que se abre al exterior, al igual que la zona del vestíbulo, para conectar exterior e interior y hacer uso de ambos espacios. La construcción de este recinto se suma al compromiso de la Diputación con el municipio. La inversión de Fomento en el periodo 2020-2024 ha ascendido en total a los 7,6 millones de euros.
0: Será a partir de esta tarde, como decimos, desde las 8 en el municipio de Antas. Mientras tanto, sepan que Coespal se muestra favorable a la suspensión del acuerdo de asociación entre la Unión Europea y Marruecos. El país norteafricano, dice esta organización, no lo está cumpliendo y ha denunciado que quieren convertir al sector agrícola en moneda de cambio ante la crisis de Ceuta. Luis Miguel González es el presidente de Coespal.
4: Nuestro sector no es que no quiera un acuerdo con Marruecos, lo que queremos es un acuerdo donde podamos competir en igualdad de condiciones, y eso, como no se está dando y la Comisión Europea está trabajando para lo contrario, está utilizando nuestro sector agro, está utilizando el sector del tomate europeo como una moneda de cambio, pues estamos a favor de que, por supuesto, se suspenda el acuerdo de Marruecos, ya no solo por los temas actuales geopolíticos, sino también por las circunstancias que tiene el propio acuerdo de Marruecos.
0: Es 1:09 del mediodía. El PSOE provincial ha pedido a la Diputación que active el Plan Provincial de Vivienda. El portavoz, Juan Manuel del Real, ha solicitado usar suelo público, rehabilitar viviendas vacías y también impulsar promociones para jóvenes y familias.
5: Mientras miles de jóvenes y familias de nuestra provincia tienen cada vez más problemas para acceder a una vivienda, la Diputación Provincial, gobernada por el Partido Popular, sigue sin poner en marcha un Plan Provincial de Vivienda Pública. ¿Qué proponemos nosotros? Pues desde el PSOE proponemos que se ponga dinero de la Diputación para la creación de vivienda pública y vivienda en alquiler asequible, que se utilice todo el suelo público disponible, que se utilice también el área de asistencia para mejorar y ayudar a los municipios pequeños a poner en marcha promociones de vivienda asequible para jóvenes y familias, y también que se utilicen los fondos y programas de otras administraciones para multiplicar la inversión.
0: 1:10. La consejera de Educación de la Junta, María del Carmen Castillo, ha defendido, lo ha hecho este jueves, necesaria la ampliación del CEIB Andalucía de Santa María del Águila en el Ejido. La idea es mejorar las instalaciones educativas de este municipio, municipio que se encuentra en crecimiento, continuo crecimiento, ha dicho, mediante una actuación ya licitada por más de 3 millones de euros que va a permitir duplicar la capacidad del centro. Castillo ha señalado que la actuación va a permitir pasar de los 225 puestos escolares actuales a 450, prácticamente se va a doblar, y transformar el colegio de un C1 a un C2, además de incorporar comedor, biblioteca, sala de usos múltiples, gimnasio con vestuarios y 8 aulas polivalentes.
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0: Lo hemos conocido hace escasos minutos. La policía local de Almería ha anunciado que se ha incautado de 230 plantas de marihuana. Ha sido en una vivienda del barrio de Los Almendros, aquí en la capital. Los hechos ocurrieron este martes en una vivienda de la calle Rocío, a donde los agentes acudieron a realizar una comprobación de padrón. Una vez allí, al encontrarse la puerta entornada, golpearon, como decimos, con la mano y dejando a la vista, cuando abrieron, un habitáculo destinado, al parecer, al cultivo y plantación de marihuana, con macetas con plantas en avanzado estado de crecimiento, máquinas de aire acondicionado, además de focos de luz y enseres usados para este tipo de cultivos. Descendió de la parte alta de la casa un hombre de 44 años, negó tener algo que ver con la plantación, al tiempo que algunos vecinos de las inmediaciones comenzaron a remolinarse en torno a la vivienda, según informa la policía local. Los agentes esperaron la llegada de refuerzos y al final, como decimos, pues lograron incautar esas 230 plantas de marihuana en esa casa de Los Almendros. Los agentes descubren la droga durante una comprobación de padrón.
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0: El PSOE se va a personar como acusación en la causa judicial por el incendio de Los Gallardos. Lo avanzaba la secretaria general del Partido Socialista Andaluz, María Jesús Montero.
7: Si no, señor Moreno Bonilla, lo que ha ocurrido este verano. ¿Por qué se niega el Partido Popular a una comisión de investigación sobre los incendios? Señor Bonilla, ¿qué tienen que ocultar? ¿Acaso las 15 víctimas mortales de este incendio no merecen verdad y dignidad? ¿Solo aquellas víctimas que, según usted, son de instalaciones del Gobierno de España, son las que requieren verdad?
0: Habrá primarias en el PSOE de Roquetas de Mar y de Almería. Los precandidatos en las primarias del PSOE en Almería y Roquetas para las elecciones municipales de 2027 han ratificado sus avales este miércoles. La portavoz del PSOE en la capital y parlamentaria andaluza, Fátima Herrera, ha reunido 334 avales. El concejal socialista Antonio Ruano, compañero en el grupo municipal y rival en las primarias, ha cosechado 168 apoyos, es decir, la mitad, apoyos de sus compañeros de partido. Estos precandidatos han superado el aval mínimo del 15% de la militancia y afiliación directa en su ámbito municipal. En el caso de Roquetas, el viceportavoz municipal y concejal Rafael Torres ha reunido los avales suficientes para respaldar su precandidatura, y el exconcejal socialista en Vícar y aspirante en Roquetas, José Demetrio Rodríguez, también ha alcanzado el mínimo exigido. Proclamación formal de las precandidaturas en Roquetas de Mar y en Almería capital del Partido Socialista.
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0: Enseguida les hablamos de la Semana Europea de la Movilidad. Hoy se han puesto en marcha nuevos aparcabicis en centros educativos de la provincia de Almería. Pero tenemos que estar en el Ejido, porque allí se celebra hoy una más que interesante jornada. Es un foro, es el foro Esporasia, para analizar las oportunidades de exportación de frutas y de hortalizas hacia los mercados asiáticos. Organizado por Paez Aduanas, el foro cuenta con 8 expertos, 8 ponentes, y se centra en los mercados de Arabia Saudí, Emiratos Árabes, Hong Kong, Singapur y Malasia. Son.
3: El Teatro Municipal de El Ejido acoge hoy el foro Export Asia, enmarcado en el evento Agrotech, con el propósito de mostrar a empresas comercializadoras, productores y exportadores hortofrutícolas nuevas oportunidades de ventas en el mercado asiático, en países como Hong Kong, Singapur y Malasia. Los organizadores, Paez Asesores, han reflexionado y preguntado a los asistentes temas como estos dos. ¿Y si el mercado que puede cambiar tu empresa ya no está en Europa. ¿Vas a dejar que otros lleguen antes que tú? Ponentes de reconocido prestigio han informado a los empresarios sobre cómo ampliar sus mercados con la geopolítica, tecnología y todo lo relacionado con el agro en el continente asiático. José Páez ha explicado en Dipalme Radio que cada vez somos menos competitivos debido a la competencia desleal de Marruecos. Por tanto, es un evento especializado para crear hojas de ruta de internacionalización en una tendencia mundial que crece a gran velocidad.
8: Y un incremento muy notable de operaciones de introducción de frutas y verduras a los mercados europeos por parte de países africanos como Marruecos, Egipto, incluso algunos europeos como Turquía. Y cada vez, aunque se van dando y ofreciendo datos de que estamos creciendo en Europa, pero suelen ser datos de facturación, no de volumen y debido al incremento de costes. O sea, realmente estamos perdiendo cada año cuota de mercado y una de las alternativas o de caminos que consideramos que se deberían explorar con visión a futuro sería pues observar o intentar meter cabeza en otros mercados como es el asiático. Realmente los mercados asiáticos, lo que estamos hablando, no estamos hablando de China o de Japón, sino por ejemplo Hong Kong, Singapur, Malasia, son países que importan casi prácticamente el 100% de lo que consumen. Son buenos pagadores, valoran mucho la marca España y europea, y entonces lo que valoran son productos de calidad. Porque para productos, con todo el respeto, para un tomate rama, un tomate pera, con menos sabor, por ejemplo, que un RAF, para eso ya tienen también otros países que le están suministrando esos productos, ¿no?
3: ¿Buscan entonces productos gourmet?
8: Gourmet y de todo tipo. Por ejemplo, cuando hablaba de la distancia, todo esto iría vía aérea. Vía aérea llevamos 20 años exportando a Estados Unidos,
3: sí.
8: y exportando pimiento. Otra de las opciones es mandar ese tipo de productos allí y tardaría exactamente lo mismo. En lugar de ir el avión hacia un lado, iría hacia el otro.
3: No sé qué recomendaciones les harían a los productores o qué tipo de claves les van a ofrecer para que puedan acceder a esos mercados.
8: Sí, pues a ver, el evento está realmente enfocado en comercializadoras, ¿no? Son empresas que al final tendrán que, si les llama y ven esta opción, tendrán que dar sus pasos y allí contaremos con grandes expertos. No soy ningún experto en esta materia, pero traeremos a grandes consultores de Hong Kong que vienen, también de Emiratos Árabes y Arabia Saudí, tendremos ponencias sobre la logística, bien el director nacional de DHL España, tendremos ponencia para el análisis geopolítico con Pedro Baños, por ejemplo, o de datos, que es la ponencia principal o la introductoria, que para ello va a hablar Juan Carlos Pérez, de catedrático de Economía de la Universidad de Almería. O sea que al final la idea es introducir toda la información en empresas o personas, en este caso directivos de empresas comercializadoras, que quieran explorar la opción de abrir otro mercado con potencial, viendo bueno que aquí el futuro no podemos seguir mirando de la misma manera.
0: Es la 1:19 de la tarde, la Semana Europea de la Movilidad. Hoy se han puesto en marcha nuevos aparcabicis en centros educativos de la provincia de Almería. Escuchan a Dolores Martínez, es la delegada de Fomento de la Junta aquí en Almería.
9: Un año más y dentro de la Semana Europea de la Movilidad, con el programa Bus más Bici, instalamos nuevos módulos de aparcamiento para bicicletas y monopatines. En este caso son prácticamente 50 nuevos módulos los que se instalan en centros como el IES Albaida, la Aladra, Compañía de María, donde hemos estado visitando, el Ciudad de Almería y el FEIS Colonia de Araceli. Es un programa que llevamos a cabo en colaboración con el Ayuntamiento de Almería, tratando de promover la movilidad sostenible y el uso de la bicicleta en el colectivo de escolares. Creemos que es muy importante sensibilizar dentro de tanto en primaria como en secundaria.
0: La Policía Local de Ejido refuerza su labor preventiva con la figura del llamado agente tutor. Es un enlace con los institutos, con los centros educativos, y es también un canal seguro, un canal cercano para los adolescentes. Radio Ejido, Forni.
10: El programa se centra en la actuación en la atención a menores, a jóvenes y familias con especial presencia en los 8 institutos y sus entornos. El agente será la figura de referencia y el enlace entre el IES y la policía local, que desarrollará labores de prevención, mediación y vigilancia además de coordinarse con los centros de educación, servicios sociales y otras instituciones. La alcaldesa de Elegido, Juli Ibáñez, recordaba que para el gobierno municipal es una prioridad reforzar la seguridad y la prevención del municipio, y en este empeño seguimos dotando a nuestra policía local de más herramientas, más recursos, más medios y más formación. La escuchamos.
11: El programa Agente Tutor es una iniciativa que se enmarca dentro de una prioridad muy clara, que saben, del gobierno municipal, como es seguir reforzando la seguridad de nuestros ciudadanos y especialmente la prevención en nuestro municipio. ¿Eso qué significa? Dotar de más herramientas, dotar de más medios, dotar de más recursos, de más formación a nuestra policía local. Nosotros queremos una policía local cada vez más cercana, pero también tenemos que entender que la seguridad no empieza cuando aparece un problema. La seguridad empieza mucho antes, en esa prevención, en esa educación, en la detección temprana y en la capacidad de actuar antes de que determinadas situaciones se agraven.
10: El agente tutor va a configurarse como un canal seguro para los adolescentes.
0: La Asociación Amigos de Alzheimer en Almería celebra las jornadas conmemorativas con motivo del Día Mundial del Alzheimer, que se va a desarrollar el próximo 21 de septiembre, la semana que viene. Evaristo Martínez, que es vicepresidente de la asociación, y la tesorera Carmen Becerra han detallado aquí en Vivir Almería, en Dipalme Radio, que las jornadas han comenzado este lunes con una pegada de carteles con el lema este año: el no ya no es respuesta. Este martes el exdirector general del Instituto de Mayores y Servicios Sociales ha ofrecido una charla en el Centro de Mayores Oliveros Mediterráneo sobre el sistema de atención a la dependencia y el Alzheimer. Y este jueves, también en el Centro de Oliveros, se va a destacar la importancia de los centros de día para personas con esta enfermedad, y familiares de enfermos de Alzheimer van a compartir sus experiencias como usuarios de la unidad de día José Bueno de Almería. Para terminar, el viernes, este viernes, el centro va a celebrar una jornada de puertas abiertas con música, lectura de manifiesto y desayuno por parte de usuarios de la asociación. Con respecto al Alzheimer, hay que recordar que Sanidad, es decir, el gobierno, rechazó este verano la financiación de los fármacos contra esta enfermedad, contra el Alzheimer precoz o con síntomas leves, los medicamentos dirigidos a frenar los primeros signos de la demencia, Kisunla y Leqembi, así se llaman, no van a contar con la cobertura económica del Ministerio de Sanidad. Hay fármacos que están siendo utilizados en otras partes del mundo, en otros continentes, por ejemplo en Estados Unidos, y que están dando resultados. No permiten la curación, pero están dando resultados positivos. Evaristo Martínez pide una solución.
12: Pues sí, efectivamente.
13: Esto es tremendo.
12: Este año se ha cogido ese lema del no ya no es respuesta, y lo que venimos a pedir las asociaciones, las federaciones, es que los tratamientos aprobados por la Agencia Europea del Medicamento se incorporen a la financiación pública, y reclamamos a su vez terapias no farmacológicas dentro de las políticas públicas de la atención al Alzheimer. El envejecimiento de la población implica que este diagnóstico precoz es importantísimo y no es una opción, sino una necesidad. Que la atención a la dependencia sea ágil, suficiente y financiado, así como reducir las listas de espera. Reconocer el apoyo de las familias cuidadoras, que tienen un coste humano y económico. Hay que tener en cuenta que detrás de cada diagnóstico de Alzheimer hay una persona familiar, y a veces hasta cuatro, que ya no pueden esperar. Por eso es lo que decimos, que el no es no.
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0: Les hablamos ahora de una iniciativa singular en el marco de los emprendedores. La Unión de Asociaciones de Trabajadores Autónomos y Emprendedores de Andalucía, UATAE, ha activado una iniciativa, ha puesto en marcha la idea Autónomos Singulares, que es un proyecto que busca identificar y poner en valor profesiones y negocios tradicionales que están en riesgo de desaparición. Están en riesgo de desaparición por falta de relevo generacional, básicamente, o por, eso sí, el avance de las nuevas tecnologías. La campaña en redes sociales ya ha superado las 100.000 visualizaciones. Entre las profesiones en riesgo, oficios en riesgo, los artesanos, claro, artesanos del cuero, esparteros, constructores de redes, profesionales vinculados a las reparaciones tradicionales y al comercio. El secretario general de este sindicato de la Unión de Autónomos de Andalucía, UATAE, es Pepe Galván y ha estado en Vivir Almería.
13: Bueno, pues Autónomos Singulares es una idea de alguna manera visibilizar, empoderar y mostrar la resiliencia que tienen muchos de nuestros autónomos y autónomas. Bien porque se han dedicado a profesiones que están empezando a entrar en desuso y necesitan algún tipo de modernización, de tecnología, de adaptación a los nuevos tiempos, o bien porque se encuentran geográficamente pues en poblaciones en las que el reto demográfico pues empieza a hacer mella en nuestra Andalucía. Y encuentran una gran dificultad siendo profesiones que puedan tener, digamos, una vida económica, por decirlo así, es decir, siguen siendo profesiones, sectores rentables, pero están teniendo serias dificultades para encontrar el relevo generacional, ¿no?
0: Sectores varios, muy diversos, que están sobre todo presentes en las zonas rurales, en nuestros pueblos.
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0: Es todo un clásico, pero cuidado con aquellos que abusan. La Junta de Andalucía, la Delegación de Sostenibilidad y Medio Ambiente, ha autorizado la recogida de setas y de hongos en los terrenos forestales para autoconsumo, cantidades que no deben superar los 5 kilos de peso por persona y día. Está en vigor la resolución hasta el 31 de mayo del año que viene. Con esta medida se pretende garantizar la capacidad de regeneración de las especies y mantener un estado de conservación favorable. La recogida de setas para autoconsumo bajo determinadas condiciones no entraña un riesgo de desaparición de sus estirpes locales, ni tampoco menoscabo de los valores ecológicos y protectores de nuestros montes. La resolución determina que la recogida no conllevará alteración de la capa superficial del suelo y prohíbe expresamente el empleo de herramientas como rastrillos, escardillas o azadas que remuevan el manto y produzcan daños en el micelio. Esto puede impedir la aparición de nuevos ejemplares. Ahí se hace un gran daño. Tampoco se permite la recolección de setas inmaduras y deberán respetarse las no comestibles, claro, las que no se conozcan o las que estén en mal estado o estén pasadas. Todas ellas desempeñan una función ecológica, tienen su función. Se prohíbe la recogida en horas sin luz natural. No está permitido el uso de linternas, tampoco de fuentes de luz artificial. Las setas deberán transportarse en cestas o en recipientes que permitan la aireación y dispersión de las esporas. Y la recogida va a ser gratuita en los montes públicos de titularidad autonómica, salvo indicación expresa o coincidencia con otros aprovechamientos cinegéticos. En los montes públicos de los ayuntamientos serán también de aplicación las disposiciones municipales. En algunos montes públicos de Almería cobran, pero es una cantidad módica. En los terrenos particulares, la recogida precisará, como decimos, la autorización de sus propietarios. Llega la temporada de las setas de los hongos en la provincia de Almería. Es la 1:29. En un minuto actualizamos la información.
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0: Saludos de nuevo, 1:30 de la tarde, les habla Juan Antonio Cortés desde Almería al Día para las emisoras municipales, emisoras públicas de la provincia de Almería. Este jueves ha quedado suspendida la actividad educativa, la actividad escolar en Pulpío, Huerca Lovera y Cuevas de la Almanzora, en el Levante. El aviso naranja por lluvias y tormentas se ha mantenido hasta las 12 del mediodía en el Levante almeriense. Según informa la Diputación, la carretera provincial 8106 permanece cortada en la Rambla kilómetro 2 por las condiciones meteorológicas, Cuevas de la Almanzora. También está cortada la provincial 8104 y se ha producido una caída de piedras, de desprendimientos en la calzada de la provincial 7107. De momento, en la Rambla Pinar de Almería, a la altura de Pulpí, se han contabilizado 54 litros y medio por metro cuadrado según la Confederación Hidrográfica del Segura. Han caído 11 litros en Pulpí, 3 en Garrucha y 2 en Huerca Lovera y en Vera. En el resto de la provincia estamos en alerta amarilla por lluvias y tormentas. Quien tuviera deseo de migas tendrá que esperar de momento en buena parte de Almería. Jordi Uríos, buenas tardes.
1: Buenas tardes. En las próximas horas en Almería se espera que continúe el tiempo inestable e inadverso con chubascos y tormentas localmente fuertes o muy fuertes que se van a extender a toda la provincia durante la tarde y que pueden caer acompañadas de granizo. Se esperan acumulados de hasta 15 litros por metro cuadrado en una hora. En cuanto a las temperaturas, hoy con pocos cambios en el litoral y en descenso en el interior, notable en el caso de las máximas. Hoy no pasarán de los 28 grados en Almería y Huerca Lovera, 27 en Adra y Roquetas de Mar, 24 de máxima en Vallarcal y Vélez Rubio. En cuanto al viento, de componente este, con intervalos ocasionalmente moderados en las zonas del litoral. Para mañana se esperan intervalos de nubes bajas a primeras horas, con un aumento de la nubosidad durante la jornada y probabilidad de chubascos ocasionales, especialmente en la segunda mitad del día. En cuanto a las temperaturas, mañana con pocos cambios, localmente en descenso, las mínimas serán de 21 grados en Adra, 20 en Almería, 16 en Huerca Lovera, 13 de mínima en Vallarcal. Es una información de AEMET.
0: Informa la Dirección General de Tráfico de que hay problemas en la 8106 y en la 8104 a la altura de Cuevas de la Almanzora. Hay un vehículo detenido en Mojácar en la 6113, punto kilométrico 7, y en la 5107 en Mojácar también hay otro vehículo detenido en el punto kilométrico 20. Incidencia en Sorbas, Nacional 340, punto kilométrico 502, y otra incidencia más al 3115, provincial, carretera de la Diputación, kilómetro 15, vehículo detenido en Almería capital.
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0: Esta es la portada del día. Asunción Quirós, buenas tardes.
17: Hola, buenas tardes. Ha habido un incendio en un piso de Roquetas de Mar. Allí una mujer y un hombre han resultado heridos por ese siniestro en un cuarto piso de un edificio de Roquetas. Los hechos ocurrían de madrugada y 8 personas han sido desalojadas por prevención. El PSOE provincial pide a la Diputación que active el Plan Provincial de Vivienda. El portavoz, Juan Manuel del Real Ruiz, ha solicitado usar suelo público, rehabilitar viviendas vacías e impulsar promociones para jóvenes y familias. El Ejido celebra el Foro Export Asia para analizar las oportunidades de exportación de frutas y hortalizas hacia los mercados asiáticos. Organizado por PAEZ Aduanas, el foro cuenta con 8 expertos ponentes y se centra en los mercados de Arabia Saudí, Emiratos Árabes Unidos, Hong Kong, Singapur y Malasia. Coespal se muestra favorable a la suspensión del acuerdo de asociación entre la Unión Europea y Marruecos porque el país norteafricano no lo está cumpliendo y ha denunciado que quieren convertir al sector agrícola en moneda de cambio ante la crisis de Ceuta. El PSOE se personará como acusación en la causa judicial por el incendio de Los Gallardos, según ha anunciado la secretaria general del PSOE andaluz, María Jesús Montero. Habrá primarias en el PSOE de Roquetas y Almería. Los precandidatos en las primarias del PSOE en estas dos localidades para las elecciones municipales de 2027 ya han ratificado sus avales. La Junta de Andalucía ha autorizado la recogida de setas y hongos en los terrenos forestales para autoconsumo. Las cantidades no deben superar los 5 kilogramos de peso por persona y día. Esta tarde se va a inaugurar el nuevo espacio escénico de Antas. En la apertura estará el presidente de la Diputación, José Antonio García. Huecija acoge desde este viernes y hasta el domingo el quinto encuentro de batucadas Samba Desert, con más de 400 inscritos provenientes de varias regiones españolas.
3: Y el Circuito Andaluz de Peñas de la Junta de Andalucía lleva 11 recitales de flamenco a 8 municipios de Almería. Comenzó el 1 de agosto y se prolongará hasta el 15 de noviembre con entradas gratuitas hasta completar aforo.
0: Es la 1:35, esto nos cuenta la prensa digital, la prensa de papel, edición digital a esta hora. La voz de Almería.com, primeras incidencias por las lluvias en el Levante, carretera cortada, otra con desprendimientos. Nos dice este periódico, luz para el AVE de Almería ocupará más de 500 fincas para electrificar tramos y la Guardia Civil responde a los familiares de las víctimas del incendio de Vedar que hallaron huesos. Diario Ideal, Juanma Moreno pide al gobierno recurrir a la Armada para defender las costas del narcotráfico. Cuenta este periódico, afectadas dos carreteras en Cuevas por las lluvias y dos heridos y varios desalojados tras producirse un incendio en un piso de Roquetas de Mar. Foto de portada, su delegado de gobierno, dispositivo especial, Cristo de la Luz, Dalías, más de 300 agentes velarán por la peregrinación del Cristo. Diario de Almería, la lluvia deja 3 incidencias en carreteras de Cuevas y tan solo 11 litros en Pulpí. Almería se despierta en fase de emergencia. La ESA ensayará en Almería el rover que viajará a Marte para buscar señales de vida. Y Moreno pide al gobierno recurrir a la Armada para defender la costa andaluza. Lo cuenta el diario de Almería. Nos vamos hasta El Ejido, periódico de cerca.com. Como decimos, se hace eco de la información de las primarias del Partido Socialista en el poniente almeriense, en Roquetas de Mar, y además nos cuenta que Alarcón lamenta que José María Martín vaya a elegir a dedo al candidato a la alcaldía de El Ejido por el Partido Socialista. Hay división, escisión en el Partido Socialista de El Ejido. Lo cuenta de cerca.com. Nos vamos hasta verjadigital.es, nos dice a esta hora de la tarde, oro para el virgitano Alberto Cabrera en el Trofeo Nacional de Culturismo celebrado en Sagunto. Y Verja completa los cultos de la Virgen de Gádor con propuestas de ocio para toda la familia. Bueno, algunas propuestas que nos lanzan los digitales a esta hora de la tarde. Es la carretera que une Almerimar y Matagorda, inversión de la Diputación Provincial de Almería. Allí en El Ejido ha estado el presidente de la Diputación Provincial, José Antonio García. Vámonos hasta Radio Ejido, Fornín.
10: La estrecha alianza y firme colaboración institucional que mantiene la Diputación Provincial de Almería y el Ayuntamiento de El Ejido ha vuelto a dar sus frutos en proyectos materializados que benefician a toda la sociedad. La institución provincial ha renovado por completo los 3,79 kilómetros de la carretera municipal que une el núcleo de Matagorda con Almerimar y la carretera A389. La obra financiada al 100% por Diputación Provincial se enmarca en el plan de caminos de la institución y ha contado con una inversión de 550.000 euros. El presidente de la Diputación de Almería, José Antonio García Alcaina, acompañado por la alcaldesa de Elegido, Julio Bañez, y otros miembros de la Corporación Municipal y Provincial, como el vicepresidente de Diputación, concejal ejidense Ángel Escobar, visitaba la carretera para conocer el resultado de unos trabajos que ya han finalizado y que disfrutan todos los vecinos de la vía. Por su parte, la alcaldesa de Elegido ha puesto en valor esta actuación que responde a una necesidad real de nuestros vecinos.
18: Esta mejora supone avanzar en la conservación y puesta a punto de una vía muy utilizada, incrementando la seguridad y mejorando las condiciones de circulación para vecinos, trabajadores y usuarios de esta zona. Desde el Ayuntamiento queremos agradecer a la Diputación su colaboración y su compromiso con la infraestructura de nuestro municipio.
10: En esa renovada carretera municipal se ha instalado un nuevo firme con una capa asfáltica de 6 centímetros de espesor que ha ampliado la calzada en 2 metros por el margen sur de los tramos donde el espacio lo permitía y se ha aplicado una solución para que esta zona históricamente inundable con una red de tuberías subterráneas con medias de hormigón, pozos de registro y obras de drenaje transversal. Otro aspecto destacado de la actuación reside la seguridad y movilidad sostenible. Se han construido bernas laterales de hormigón 25 centímetros, renovación de la señalización horizontal y vertical, instalación de barreras con protección para motociclistas y adecuación técnica del trazado para albergar en el futuro un carril bici.
0: Obra pública, estamos ahora en Verja, hay mejoras en el centro histórico, en las calles del centro del municipio virgitano. Vámonos hasta allí, más información, Radio Verja, Encarni Gallardo.
19: Verja sustituye el adoquín de varias calles del centro por asfalto impreso. El Ayuntamiento de Verja ha puesto
2: puesto en marcha las obras de renovación del pavimento en varios puntos del centro urbano mediante la implantación de asfalto impreso, una actuación que permitirá sustituir los adoquines. Los trabajos contemplan actuaciones en la Plaza de la Constitución y las calles Agua, Puente Lozas, Goya y Salvador Dalí, además de un tramo de la calle Faura, espacios que soportan diariamente un importante tránsito de vehículos. La intervención cuenta con un presupuesto de más de 140.000 euros y dispone de una subvención de 100.000 euros de la Junta de Andalucía, concedida a través de la convocatoria FECLIMA, destinada a la reparación de infraestructuras públicas afectadas por fenómenos naturales extremos. El resto de la inversión es asumido con fondos municipales.
0: Y Adra celebra la edición 21 del Festival Internacional Títeres de Hilos, con cuatro propuestas, cuatro iniciativas. Será en el Auditorio Ciudad de Adra entre octubre y noviembre. Radio Adra, Pepe Cazorla.
19: Adra volverá a convertirse este otoño en punto de encuentro para los amantes del teatro de títeres con la celebración del 21º Festival Internacional Títeres de Hilos Adra 2026. Una cita cultural que reunirá en el Auditorio Ciudad de Adra cuatro espectáculos entre los meses de octubre y noviembre. La programación va a comenzar el 8 de octubre a las 11 de la mañana con el viaje de Nuru de Festuc Teatre, una representación especialmente programada como función escolar. Con esta nueva edición, el Festival Internacional de Títere de Hilos mantiene su apuesta por acercar las artes escénicas a los más pequeños y a sus familias. Además, el público podrá adquirir un abono para los tres espectáculos por 10 euros, quedando excluida de esta modalidad la función escolar del 8 de octubre. Las entradas estarán disponibles en taquilla y a través de la plataforma online www.giclon.com. El 21º Festival Internacional Títere de Hilos forma parte de la programación cultural de Adra y cuenta con el respaldo de las instituciones y programas culturales que colaboran en el desarrollo de las artes escénicas y en el acercamiento de la cultura a todos los públicos, concretamente por la adhesión del Consistorio Adritano a la Red Andaluza de Teatros Públicos y el Programa Especial de Artes Escénicas Platea.
0: Estamos en septiembre, se siguen haciendo mejoras por parte de los ayuntamientos, de los municipios, en los centros educativos de la provincia de Almería. En marcha está ya la renovación de infraestructuras deportivas en el Instituto Sierra de Gádor del municipio de Berja, en Carní.
2: En marcha la renovación de la pista deportiva del IES Sierra de Gádor. La Junta de Andalucía ha iniciado las obras de renovación de la pista deportiva del IES Sierra de Gádor de Berja, una actuación que permitirá mejorar este espacio destinado a la práctica deportiva y que incluye también trabajos de reparación en el muro exterior del centro, situado en la carretera de Adra. La actuación ha sido adjudicada por la Agencia Pública Andaluza de Educación por un importe de más de 65.000 euros a la Unión de Albaida Infraestructuras S.A. y Obras y Servicios Públicos S.A. El alcalde de Berja, José Carlos Lupión, acompañado por el concejal de Urbanismo, Antonio Romero, visitaron el centro educativo para conocer sobre el terreno el desarrollo de unos trabajos que ya se encuentran en ejecución. El proyecto contempla la renovación de la pista deportiva del instituto con el objetivo de mejorar sus condiciones de uso y ofrecer unas instalaciones más adecuadas para el alumnado del centro. Junto a esta intervención, las obras incluyen la reparación del muro exterior del IES Sierra de Gádor, ubicado en el lateral que discurre junto a la carretera de Adra y cuyo deterioro suponía un riesgo para los peatones.
0: El Ayuntamiento de Vícar ha sacado a licitación su servicio de limpieza y retirada de residuos. Se trata de un contrato con un valor de casi 1.000.000 euros, 990.000 euros, y con un plazo de ejecución inicial de un año que podría ser prorrogable a 3 años. Crónica de fiestas. La programación de las fiestas de Olula empieza este jueves con el pregón de Pilar Sáez Orrochi, la coronación de la reina y damas. Por delante 4 días. Y Luca y Nena de las Torres va a celebrar sus fiestas patronales en honor de la Virgen de Montesión desde este viernes hasta el domingo. Se ha celebrado la misa de la Virgen de los Dolores en Valerma. Vámonos hasta allí, Radio Giro Forlín.
10: La Iglesia de la Inmaculada Concepción de Valerma acogía la celebración de la Santa Misa en honor a Nuestra Señora de los Dolores con motivo de su onomástica. El concejal de Educación, Javier Rodríguez, y la concejal Carmen Ruiz acompañaron a los vecinos y devotos que asistieron a la Eucaristía oficiada por don Juan Manuel Góngora. Tras la misa tuvo lugar el besamanos de la Virgen de los Dolores, imagen que procesiona cada jueves santo por las calles de Valerma.
0: Y servicio público, tenemos nuevo horario en el pabellón de deportes de Berja.
2: El área de deportes del Ayuntamiento de Berja comunica que las instalaciones del pabellón de deportes contarán con un nuevo horario de apertura. De lunes a viernes las instalaciones permanecerán abiertas de 7 de la mañana a 2 de la tarde y de 4 a 10 y media de la noche, mientras que los sábados el horario será de 9 y media de la mañana a 2 de la tarde y de 5 de la tarde a 9 de la noche.
0: ¿Qué les parece si nos vamos enseguida de batucada?
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0: es el sonido de las batucadas en 2025 en Huécija. Huécija se ha convertido en la capital de las batucadas en la provincia de Almería, esta curiosa música, espectáculo de percusión que se celebra desde hace 4 ediciones. Esta es la 5ª edición, comienza este viernes hasta el domingo, 3 días completos, mañana y tarde, infinidad de actividades, encuentro de batucadas Samba Desert con más de 400 inscritos, que se dice pronto, provenientes de varias regiones de España. En la presentación aquí en la Diputación, en el patio del Mandarino del Área de Cultura, ha estado Ana María Vizcaíno, alcaldesa de Huécija.
1: Invito a todos a acercarse a Huécija los días 18, 19 y 20 de septiembre, participar en las actividades, disfrutar del ambiente y sobre todo vivir con nosotros estos días de cultura y convivencia. Durante estos días queremos que los vecinos y todas las personas que nos visiten puedan disfrutar de las diferentes actividades, pero también queremos aprovechar esta oportunidad para dar a conocer Huécija, nuestro patrimonio, nuestras tradiciones y todo nuestro pueblo. El Samba Desert es mucho más que un encuentro musical, es una forma de crear comunidad, de compartir experiencias y de acercar nuestro municipio a personas de otros lugares.
0: Bueno, pues ha superado todas las expectativas y ha cumplido más que bien los objetivos. Tambor, batucada, percusión brasileña, como oyen. Talleres específicos para batuqueras y batuqueros, más de 400 inscritos y otros abiertos al público. La fiesta asegurada con la participación de música, de DJs, concurso de batucadas, en fin, un espectáculo durante todo el fin de semana con la colaboración de la Diputación de Almería. Mati Díaz, diputada.
2: Hoy presentamos aquí, en el Patio del Mandarino, la 5ª edición del Encuentro Internacional de Batucadas Samba Desert, que durante los próximos días 18, 19 y 20 de este mes de septiembre van a convertir a Huécija en un gran punto de encuentro para la música, para la cultura y la convivencia. Y para mí además es una satisfacción especial poder presentar esta edición, porque he tenido la oportunidad de asistir en otro año a este Samba Desert en varias ocasiones y conozco de primera mano ese ambiente que se vive y que se genera en estos días en el municipio de Huécija. He podido comprobar cómo Huécija se transforma con sus calles y plazas, se llena

0: Se encuentra consolidado a nivel de España, aunque también viene matucada del extranjero. Es un referente, no porque me quiera echar fuera, pero al final todos los años recibimos mensajes de felicitaciones de toda la gente que viene, de que es un encuentro donde nos lo pasamos muy bien. Donde...
1: Es la 1:49. El Circuito Andaluz de Peñas de la Junta de Andalucía lleva 11 recitales de flamenco a 8 municipios de Almería. Comenzó el 1 de agosto este verano y se va a prolongar hasta el 15 de noviembre con entradas gratuitas hasta completar aforo a son.
2: La Junta de Andalucía, a través del Instituto Andaluz de Flamenco, ha impulsado una nueva edición del Circuito Andaluz de Peñas en la provincia de Almería, con 11 recitales de cante programados en peñas flamencas de 8 localidades. Un circuito que se iniciaba el 1 de agosto y que se va a prolongar hasta el 15 de noviembre. Desde la Junta recuerdan que la entrada es gratuita a todas las actuaciones hasta que se completen los aforos. Tras el recital celebrado en agosto en la Peña Flamenca Salvador, el Pascua de Carboneras, a cargo de Raúl Montesinos, la programación va a continuar este 18 de septiembre con Niño de Peñaflor en la Peña Flamenca Pepe Sorroche de Tabernas y Paqui Ríos en la Peña Flamenca La Torre de Adra. El 19 de septiembre será el turno de Alfredo Tejada en la Peña Flamenca El Yunque de Pechina. Son las actuaciones previstas para septiembre. En octubre, Ángela Cuenca actuará el día 2 en la Peña Flamenca Amigos del Cante Murgis. En El Ejido, María Ángeles Fernández lo hará el 10 de octubre en la Peña Flamenca El Ciego de la Playa de Huércal de Almería y Gema Mariscal actuará el día 16 en la Peña Flamenca Los Molinos de Almería. El 24 de octubre, José Antonio El Pulga ofrecerá un recital en la Peña Flamenca Almeriense de Artes y Flamenco en Huércal de Almería, mientras que Miguel de Tena actuará el 31 de octubre en la Peña Flamenca Adra Fenicia de Adra. El circuito afrontará su recta final en noviembre con María José Pérez, que actuará el día 14 en la Peña Flamenca El Arriero de Viator, una programación que concluirá el 15 de noviembre con David de Jacoba en la Peña Flamenca La Guajira de Almería. El delegado territorial de Cultura, Juan José Alonso, ha destacado la importancia de esta programación para fomentar el flamenco en toda la población.
3: Desde la Junta de Andalucía seguimos apostando por el flamenco, por nuestra cultura y por llevarla a todos los rincones de la provincia de Almería. A través del Circuito Andaluz de Peña vamos a disfrutar de 11 recitales de cante en 8 localidades, desde Carboneras hasta Almería, pasando por Taberna, Adra, Pechina, El Ejido, Huércal de Almería y Viator.
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1: El tema, el apocalipsis, 7 años de creación detrás. El remozado santuario del saliente del siglo XVIII, que alberga la imagen de la pequeñica, luce en todo su esplendor el realismo contemporáneo del genio de los frescos, el Miguel Ángel del siglo XXI, un pintor de Olula, Andrés García Ibáñez. En la cúpula se representa el capítulo 4 del Apocalipsis, en el ábside central, el 5, en los laterales, el juicio final. Caras de este siglo con gestualidad, con misticismo y con intimismo, movimiento y hasta provocación creativa. Andrés García Ibáñez ha sido el creador de la nueva estética del Santuario del Saliente en el marco de una actuación que ha supuesto una profunda remodelación del templo. Así nos ha atendido en Di Palme Radio.
5: Bien, hombre, la verdad es que yo me he encargado de toda la parte estética y de la decoración, y Francisco Carrasco Pérez, el arquitecto de aquí de Albox, pues ha llevado toda la parte, digamos, de técnica de la obra, ¿no? Porque ha habido que reparar cubiertas antes de pintar los frescos en las cúpulas. La intervención ha sido total, y luego pues la decoración mía abarca también la totalidad del templo. Prácticamente todos los paramentos de la iglesia están decorados.
1: Reconoce García Ibáñez en la entrevista a Di Palme Radio que estuvo 4 meses pintando escenas del juicio final y que eso le ha transformado.
5: El juicio final es como un resumen, un compendio, o como un objetivo al que toda la narración del libro del Apocalipsis se dirige, ¿no? Y es lo que le da sentido último a la teología cristiana, ¿no? Es decir, la salvación de aquellos que han creído y que han obrado rectamente en la vida, ¿no?
1: Y es que el juicio final no se había representado en la iconografía del arte religioso contemporáneo. De ahí la gran novedad.
6: Quizás la última grandes representaciones fueron del Renacimiento y del Barroco con Miguel Ángel y Rubens, sí. Pero no por eso la doctrina de la Iglesia sobre ese tema ha cambiado, sino que además sigue siendo, digamos, que la parte final de la teología cristiana, la que le da todo su sentido, ¿no? Uh-huh. Porque es la esperanza en la resurrección y en la salvación, uh-huh, en definitiva.

0: Y es que toda la decoración está fundamentada en el libro del Apocalipsis. No hay ninguna iglesia en el mundo que represente este libro en su totalidad.
1: Quitando el capítulo 12, que ya está representado por la imagen de la Virgen del Saliente, que reproduce perfectamente ese capítulo, el resto de los capítulos son los que yo he representado. Uh-huh. Es decir, que hasta 22 que tiene el libro del Apocalipsis, pues todo capítulo tiene al menos un pasaje representado en los muros, en las paredes, en los lienzos o en los retablos del conjunto.
0: Y un postdata, dice el pintor de Olula, García Ibáñez, menudo titular nos ha dejado, que esta es su gran obra.
1: Como obra, como conjunto, quizás sea, no sé si lo mejor de mi obra, pero yo me inclinaría a decir que sí, porque no solamente ha sido el encargo, sino cómo he vivido yo el encargo, porque para mí desde el principio no fue un encargo, lo he vivido como algo personal, como si yo me hubiera encargado a mí mismo, es como si yo lo hubiera decidido, lo he hecho mío entero desde el principio.
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0: Es la 1:55 de la tarde, vamos llegando ya al final del informativo. Hoy se ha presentado la tercera carrera solidaria de la Guardia Civil. Se va a celebrar el 11 de octubre, un día antes de la celebración de la Virgen del Pilar, y va a ser este año a beneficio de Astea Autismo Almería. El Ayuntamiento y la Diputación colaboran en esta cita solidaria que va a tener salida y meta en el Paseo de Almería, con 1.000 plazas para corredores adultos, salida desde las 10 de la mañana, y 200 plazas para la modalidad infantil, salida desde las 11:30 de la mañana. La prueba se va a celebrar en el marco de la festividad de la Virgen del Pilar, patrona de la Guardia Civil, con una distancia absoluta de 6,2 kilómetros. A las 10 de la mañana, como decimos, saldrán los adultos y a las 11:30 saldrán los niños. Las inscripciones se pueden realizar en la web global.tempo.com, global.tempo.com, y todo lo recaudado va a ser destinado a la asociación Astea Autismo Almería. Mercedes Martínez, de la asociación Astea.
3: Para una asociación como la nuestra, formada por padres y madres que trabajamos día a día para que nuestros hijos puedan tener una vida plena, favoreciendo su inclusión social, dando respuesta a sus necesidades educativas, sociales, personales, el respaldo que hoy nos brinda a través de esta carrera una institución tan respetada y querida como es la Guardia Civil, supone mucho más que una ayuda.
0: Carrera de la Guardia Civil, carrera solidaria, que, en fin, celebra ya su tercera edición y que las dos primeras ediciones fue todo un éxito. La diputada provincial, María del Mar López, ha subrayado que Deporte y Solidaridad vuelven a unirse, a fusionarse y forman una combinación que representa algunos de los mejores valores de nuestra sociedad. Escuchan al coordinador de esta carrera solidaria, Alejandro Rebolledo.
4: Invitar a aquel que no pueda correr, por situación personal, física o la que se encuentre, a participar como voluntario, dirigiéndose hacia nosotros, o a participar con el dorsal solidario. ¿Qué conseguimos con este dorsal solidario? Colaborar económicamente con la Asociación Astea Autismo Almería.
0: Y es que se ha habilitado un dorsal cero para aquellos que no puedan o no quieran hacer la carrera, pero deseen colaborar con esta causa que se promueve, incluyendo además una camiseta conmemorativa. Repetimos, el día 11 de octubre, para quien quiera participar en esta carrera, para la Asociación Astea Autismo, ya saben, la recaudación, carrera organizada por la Guardia Civil un día antes del puente, o no sabemos todavía si es puente o no, por lo menos yo lo desconozco, pero bueno, en cualquier caso, de la festividad de la Virgen del Pilar, 12 de octubre, en la provincia de Almería, aquí en la ciudad.
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0: Un segundo y cerramos.
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0: Cerrando la crónica informativa que comenzábamos a eso de la 1:00 p.m, jornada de jueves 17 de septiembre, estamos en alerta amarilla, aviso amarillo en todas las comarcas de la provincia de Almería, según informa la Agencia Estatal de Meteorología, la AEMET. Alerta amarilla aunque hemos tenido alerta naranja desde ayer por la noche. Es verdad que ha llovido poco. Bueno, se han recogido en una rambla de Almería, rambla de Pulpí, 54 litros y medio, según la Confederación Hidrográfica del Segura. Pero en los municipios ha caído poco. 11 litros en Pulpí, donde más se ha recogido ha sido en el Levante almeriense, en Pulpí, y luego 2 o 3 litros en Vera, en Garrucha, en Mojácar, en esa zona del Levante, de la provincia de Almería. Para esta tarde puede llover en toda la provincia, ¿quién lo diría? Con este sol que reina ahora mismo en la ciudad de Almería. Hasta aquí la crónica informativa. Recuerden que en media hora llega el deporte. La última hora de la Unión Deportiva Almería con Carla Moreno en el informativo de Uda Radio y Di Palmer Radio. ¡Feliz tarde de jueves!
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0: Buenas tardes, ¿qué tal? ¿Cómo estáis? Bienvenidos a la hora de Dando el Cante. Está en un momento dulce, en un momento almíbar. Hoy comenzamos Dando el Cante con la voz de Israel Fernández, con este ramillete garrufo de cantaores y cantaoras hasta las 3 de la tarde.
1: ¡Ole!
0: ¡Ole tú! Que lo pasen bien. Hasta mañana.

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1: Bueno, me hace un poquito de malagueña.

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0: Son los Superventes los que te acompañan cada 30 minutos aquí en el Simulcast, compartiendo canciones que normalmente pues nos hacen felices y nos hacen divertirnos, aunque algunas traen un mensaje detrás, como es el caso de este nuevo single del cordobés Antonio José, que ha querido aportar su pequeño granito de arena a intentar paliar ese gran desastre ambiental que ha sido el incendio de San Martín de Valde Iglesias este año en Madrid. Aquí está, con todo lo que recuerde con esta canción, lo va a destinar a plantar arbolitos para que a ver si dentro de unos años esa zona se regenera. Aquí está, no quedan ni palabras, lo último de Antonio José.
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0: Y ellos son los reyes de la música divertida. Efecto Pasillo desde Las Palmas de Gran Canaria, con Iván Torres como cantante y toda su banda, acompañando una trayectoria que comenzó en 2009. No se está tan mal, Efecto Pasillo.
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Y aquí está Henry Méndez con Juan Magán, José de Rico, Chino y Nacho y Luke Ra. Menudo tema nos presentan para el veranito de 2026. Es algo muy especial, es la unión de grandes artistas de mucho talento. Rayos de Sol, versión remix, Henry Méndez.

Así seguimos con el sonido de Dasha, cantante y compositora estadounidense de country pop. Tras su éxito viral Austin en 2024, otras canciones importantes suenan. Memo, Dasha.

0: Y Gente Corriente es la sexta pista y el single de enfoque del álbum Pueblo Salvaje de Manuel Carrasco, una canción que cuenta con la colaboración de Juanes, uno de los temas más esperados del álbum con Manuel Carrasco.
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Ella es colombiana, una de las chicas más triunfadoras del mundo. Se llama Karol G y esta es una preciosa balada que comparte nada menos que con Bruno Mars. Still, dentro de su disco No me arrepiento de sentir tanto, Karol G.

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0: Hace unos meses, Antonio García y el resto de la banda decidieron anticipar el título del álbum de una forma muy curiosa, y es que expusieron una prenda, una bata negra, con las siglas MCGS en el Instituto Cervantes de Madrid como anticipo, como aviso de lo que iba a ser su álbum. Bueno, en aquel momento no sabíamos que MCGS significaba Manufacturas del Club de la Gente Sola, que es como se va a llevar el tercer trabajo de esta banda de Cartagena, que son los Art de Bogotá. El 2 de octubre se publica en varios formatos, y uno de ellos una edición premium limitada troquelada en papel vegetal, y por supuesto habrá una edición deluxe en una caja numerada a mano con vinilo Marvel Premium. Vamos, una auténtica pasada para los fans de este grupo de rock que hace historia disco tras disco. Después de Cowboys de la 3, el nuevo proyecto de Antonio García y sus chicos se publica el 2 de octubre. Aquí está lo último de Art de Bogotá. Esto es el Club de la Gente Sola.
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0: disfrutando con este trabajo, un disco lleno de éxitos, con el que también presenta esta canción folk, pop, emotivo y luminoso, que se llama Heaven.
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con una capacidad enorme para crear grandes éxitos, grandes canciones, lanza este tema tan original sobre Tom y Zendaya con Polymath, West Coast, es un éxito de Juan Magán.

y ellas casi no necesitan presentación. Dos divas que pertenecen casi a la misma época. Son impresionantes las dos. Imposible elegir. Madonna, Kylie Minogue, esto es Love Sensation.

Y así continuamos con los chicos de Viva Suecia y este tema que se llama Querer, un remix de DJ Nano que cobra una dimensión todavía mayor que el original. Desde Murcia, Viva Suecia.

0: así con Ozuna inconfundible seguimos desde Puerto Rico presentándonos esta canción que se llama Sí, sí, un éxito para 2026 con Omar Kors. Es Ozuna.
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Y esta es una canción de 2003 de un álbum que se llama Química. Seguro que te acuerdas. Javier Calamaro y un estupendo dueto con Rosario Flores, Mi religión.

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0: Se llama Wear and Tear y es un EP grabado junto a su banda de apoyo, los Breakers. Hablamos del madrileño Cruz Beckham, el hijo de David y Victoria Beckham, que por supuesto no tiene nada que ver con lo que hacía musicalmente su madre, aunque él ha querido jugar con esa ambigüedad, adelantando el título de esta canción, Wannabe, uno de los grandes éxitos de Spice Girls, pero que nada tiene que ver con el tema de las británicas, porque esta es una canción de rock 100% original y ya suena en los Super 20.
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Con su noche entera nos hizo bailar y mucho durante largo tiempo. Su nombre es Vico, viene desde Barcelona con un tema lleno de energía, Tiramisú.

0: Y esta bella canción nos la presenta la banda The Script, los irlandeses, con ese buen hacer, esa calidad musical y vocal también, y algo que se llama The Crowd Was Singing Wonderwall, The Script.
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0: Y aquí está Neil Moliner con este espléndido tema que se llama Nexo 11 Salta, incluido en ese trabajo de 2026 tan completito llamado precisamente Nexo. Es Neil Moliner.
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Hoy lo comparten nada menos que con David Guetta y Gabito Ballesteros, así que estaba destinado al número uno inmediatamente. Una de las grandes canciones de esta artista que nunca defrauda, un éxito de 2026 de Jennifer López.

Y aquí está Paul Grange con su estilo totalmente inconfundible y esas historias que se clavan bien dentro. Principiante se llama, el tercer adelanto de un disco muy especial, una canción que se desliza entre lo sagrado y lo carnal. Principiante, Paul Grange.

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0: es una crítica mordaz hacia la complicidad social y sobre todo hacia la apatía política del momento, ¿no? Esa apatía que está permitiendo el auge de tendencias como las straight wives, ¿no? Esas esposas tradicionales que nos venden a través de las redes sociales, o también la pérdida de derechos reproductivos que está teniendo lugar en Estados Unidos, ¿no? Pues ella ha querido alzar la voz y por eso ha tomado como referencia nada menos que el personaje de Serena Joy Wayford, el personaje protagonista del cuento de la criada de la novela de Margaret Atwood, y aquí la tienes, un auténtico éxito rotundo ahora mismo en Estados Unidos, lo último de Olivia Rodrigo, una canción que por cierto no está en su último álbum, es Serena Joy. Everything is just fine.
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10: Y así es este tema que enseguida vas a reconocer, una nueva versión, Dani Martín, DJ Nano, celebrando su amistad con dos remezclas llenas de nostalgia y sentimiento. Volvemos a emocionarnos con La Suerte de mi Vida y 18, Dani Martín, DJ Nano.

Y ella se llama Katy Perry, perfectamente reconocible este tema que se llama Watch It Burn, una de las grandes canciones de un disco esperadísimo, un adelanto que llega en 2026 con toda una artista, la californiana Katy Perry.

0: mostrando su faceta más desenfadada y bailable y dejando atrás por el momento la balada, con un ritmo que bebe del afro y del latino, alrededor de una letra que evoca una relación pasada, llega a Tiempos Bonitos de Pablo Alborán.
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El Baifo se llama este disco de Quevedo que se publica en 2026, con canciones candidatas a adueñarse, sin duda, del verano, en el caso de La Graciosa de Quevedo y Elvis Crespo. Una maravilla lo que nos acaba de presentar este genio llamado Quevedo. Y seguimos con el caso de la rubia Platino. Año 1999, parte de 19 días y 500 noches, uno de los discos más importantes de la trayectoria de Joaquín Sabina. Se publicó en septiembre del 99 y fue producido por Alejo Estive, el antiguo integrante de Tequila. Una canción que ocupa el séptimo lugar del repertorio original del álbum. Una canción que ocupa el séptimo lugar del repertorio original de ese disco es Joaquín Sabina, un bonito recuerdo que nos lleva hasta el caso de la rubia Plata.

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0: La canción lo tiene todo para triunfar y de hecho ya lo está haciendo día tras día, acumulando millones de reproducciones en diarias en Spotify. Y es que este tema se ha convertido en el gran fenómeno viral de finales de este verano. Bueno, lo tiene todo para triunfar. Tiene pop latino, algo de reggaetón, e incluso un poquito de electrónica, R&B, en fin, todo lo que está haciendo que funcione en la vanguardia del sonido ahora mismo. Es el gran tema de Karol G, incluido en su disco No Me Arrepiento de Sentir Tanto, un disco que incorpora una colaboración de lujo, la de la gaditana Jude Lyne, que no solo ha escrito y canta en esta canción, sino que además lo hace en otras tres del álbum y también está Rusoski. Un éxito rotundo, este Bibi Wow de Karol G.
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Y ellos, una banda legendaria que no ha parado de cosechar éxitos desde que publicaron su primer tema. U2 se llaman, vienen desde Irlanda, éxito de 2026, Street of Dreams. ¡Oh!

0: así.
1: Se conocieron en un programa de televisión y decidieron formar un dúo importante, además, que se llama Lérica. Continúan cosechando éxitos desde 2016. Ahí se presentaron con 100.000 motivos. Domingo de Playita con Funzo, ellos son Lérica.
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aquí está el gran productor conocido como David Guetta, acompañado por gente tan importante dentro del mundo de la música y de este género también como Third Party y John Martin. Esto es un éxito y se llama Human.

Ella es la gran Olivia Rodrigo, cada vez más reconocida en el mundo de la música, con toda una legión de seguidores y seguidoras, lanzando su tercer álbum de estudio, donde se incluye Stupid Song.

Y al ritmo de Carlos Marcos estamos bailando, dejándonos llevar por este auténtico himno totalmente popero que se llama Bailar Conmigo. Continúa consolidando su etapa artística con este lanzamiento y mantiene la esencia popera contemporánea que le caracteriza. Bailar Conmigo, Carlos Marcos.

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0: canción que yo creo que no necesita ni presentación. Todo el mundo la ha bailado y disfrutado este verano y lo va a seguir haciendo porque es uno de los éxitos virales de Pedro Quevedo, este artista canario que ha regresado en este 2026 con un disco que se llama El Baifo. Una canción, por cierto, el título del álbum que llegó al número uno en nuestra lista hace algunos meses y ahora pues lo vuelve a hacer, pero con este single en el que colabora Elvis Crespo. Una canción que, por cierto, ha puesto en el mapa a la Isla de la Graciosa, la octava isla del archipiélago, que hasta hace unos años era un islote dependiente precisamente de Lanzarote. Aquí está, es lo último de Quevedo, nuestro número uno.
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desde Puerto Rico, sonido inconfundible de esta auténtica estrella que se llama Mike Towers. Nos trae una de las canciones más interesantes de toda su carrera musical, una nada más, Mike Towers.

Seguimos adelante con Penao, ya sabéis, esa banda australiana que tantos buenos momentos musicales nos ha regalado prácticamente desde finales de los 90 con Masterpiece.

Ella es una de las chicas de las primeras ediciones de OT y se llama Verónica Romero. La gran sorpresa para el verano de 2026 es que nos presenta un tema con King Africa, Agua pa'l calor, Verónica Romero.

Y así de bonito comienza a sonar este tema de Somber, el talento surgido de la escena bedroom pop de Nueva York, My Body Is Not Ready. Menudo tema, menuda historia nos deja Somber. 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

0: ¿Qué tal? Saludos, muy buenas. Es la una de la tarde de esta jornada de jueves 17 de septiembre. Les habla Juan Antonio Cortés desde Dipalme Radio, Almería al día para la provincia. Este jueves ha quedado suspendida la actividad educativa presencial en Pulpí, Huercalovera y Cuevas de la Almanzora. El aviso naranja por lluvias y tormentas se ha mantenido hasta las 12 del mediodía en el Levante almeriense. Según informa la Diputación, la carretera provincial 8106 permanece cortada en la Rambla, kilómetro 2, por las condiciones meteorológicas adversas. También está cortada la provincial 8104 y se ha producido una caída de piedras en la calzada de la provincial 7107. De momento, en la Rambla Pinar de Almería, por Pulpí, se han contabilizado 54 litros y medio por metro cuadrado, según la Confederación Hidrográfica del Segura. Han caído 11 litros en Pulpí, 3 en Garrucha y 2 en Huercalovera y en Vera. En el resto de la provincia estamos en alerta amarilla por lluvias y tormentas hasta las 7 de la tarde. Está activada la emergencia, plan de emergencia de la Junta de Andalucía. La previsión del tiempo para las próximas horas, Jordi Urios, AEMET, buenas tardes.
1: Buenas tardes. En las próximas horas en Almería se espera que continúe el tiempo inestable e inadverso, con chubascos y tormentas localmente fuertes o muy fuertes que se van a extender a toda la provincia durante la tarde y que pueden caer acompañadas de granizo. Se esperan acumulados de hasta 15 litros por metro cuadrado en una hora. En cuanto a las temperaturas, hoy con pocos cambios en el litoral y en descenso en el interior, notable en el caso de las máximas. Hoy no pasarán de los 28 grados en Almería y Huercalovera, 27 en Adra y Roquetas de Mar, 24 de máxima en Vallarcal y Vélez Rubio. En cuanto al viento, de componente este, con intervalos ocasionalmente moderados en las zonas del litoral. Para mañana se esperan intervalos de nubes bajas a primeras horas, con un aumento de la nubosidad durante la jornada y probabilidad de chubascos ocasionales, especialmente en la segunda mitad del día. En cuanto a las temperaturas, mañana con pocos cambios, localmente en descenso, las mínimas serán de 21 grados en Adra, 20 en Almería, 16 en Huercalovera, 13 de mínima en Vallarcal. Es una información de AEMET.
0: A esta hora de la tarde, y según informa la Dirección General de Tráfico, está cortada por inundación la provincial 8106 entre los kilómetros, en el punto kilométrico 1,9. Están cortados los dos carriles, es término municipal de Cuevas de la Almanzora. Además, hay un vehículo detenido en la Nacional 340, en Sorbas, punto kilométrico 502, en Tabernas, en la Nacional 340, punto kilométrico 480, y otro vehículo detenido en la provincial 3115, carretera de la Diputación, en el punto kilométrico 15. Es una información de la Dirección General de Tráfico.
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0: La 1:04 de la tarde, sintonizan Dipalme Radio, Almería al día, con Asunción Quirós. Les contamos la portada informativa de esta jornada. Asun, buenas tardes.
3: Hola, buenas tardes. Ha habido un incendio en un piso de Roquetas de Mar. Allí una mujer y un hombre han resultado heridos por ese siniestro en un cuarto piso de un edificio de Roquetas. Los hechos ocurrían de madrugada y 8 personas han sido desalojadas por prevención. El PSOE provincial pide a la Diputación que active el Plan Provincial de Vivienda. El portavoz, Juan Manuel del Real Ruiz, ha solicitado usar suelo público, rehabilitar viviendas vacías e impulsar promociones para jóvenes y familias. El Ejido celebra el Foro Export Asia para analizar las oportunidades de exportación de frutas y hortalizas hacia los mercados asiáticos. Organizado por Paez Aduanas, el foro cuenta con 8 expertos ponentes y se centra en los mercados de Arabia Saudí, Emiratos Árabes Unidos, Hong Kong, Singapur y Malasia. Coespal se muestra favorable a la suspensión del acuerdo de asociación entre la Unión Europea y Marruecos porque el país norteafricano no lo está cumpliendo y ha denunciado que quieren convertir al sector agrícola en moneda de cambio ante la crisis de Ceuta. El PSOE se personará como acusación en la causa judicial por el incendio de Los Gallardos, según ha anunciado la secretaria general del PSOE andaluz, María Jesús Montero. Habrá primarias en el PSOE de Roquetas y Almería. Los precandidatos en las primarias del PSOE en estas dos localidades para las elecciones municipales de 2027 ya han ratificado sus avales. La Junta de Andalucía ha autorizado la recogida de setas y hongos en los terrenos forestales para autoconsumo. Las cantidades no deben superar los 5 kilogramos de peso por persona y día. Esa tarde se va a inaugurar el nuevo espacio escénico de Antas. En la apertura estará el presidente de la Diputación, José Antonio García. Huécija acoge desde este viernes y hasta el domingo el quinto encuentro de batucadas Samba Desert, con más de 400 inscritos provenientes de varias regiones españolas. Y el Circuito Andaluz de Peñas de la Junta de Andalucía lleva 11 recitales de flamenco a 8 municipios de Almería. Comenzó el 1 de agosto y se prolongará hasta el 15 de noviembre con entradas gratuitas hasta completar aforo.
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0: A 1:06 del mediodía, hasta las 2 les contamos la crónica de la actualidad aquí en Almería al día. En Antas, a partir de las 8 de la tarde, se inaugura el nuevo espacio escénico. En la apertura va a estar el presidente de la Diputación, José Antonio García. Asunción Quirós.
3: Antas vivirá esta tarde-noche una jornada muy especial con la apertura de su nuevo espacio escénico, que se ha convertido en realidad gracias a la colaboración institucional en un acto coro parroquial Virgen de la Cabeza y la banda de música Azaida por el presidente Antonio García Alcaina y el alcalde de Antas, Pedro Ridao. El espacio escénico de uso polivalente de Antas se ha hecho realidad gracias a los planes provinciales de la Diputación, con una inversión de 1.285.000 euros. El edificio cuenta con un aforo de casi 600 personas, 169 asientos, sala de proyección, camerinos y aseos. El proyecto ha materializado la construcción de un edificio de uso polivalente en una parcela con acusado desnivel. La edificación se desarrolla sobre una

0: planta y sótano y cuenta con gradas exteriores que miran hacia un escenario que se abre al exterior, al igual que la zona del vestíbulo para conectar exterior e interior y hacer uso de ambos espacios. La construcción de este recinto se suma al compromiso de la Diputación con el municipio. La inversión de Fomento en el periodo 2020-2024 ha ascendido en total a los 7,6 millones de euros.
1: Será a partir de esta tarde, como decimos, desde las 8 en el municipio de Antas. Mientras tanto, sepan que Coespal se muestra favorable a la suspensión del acuerdo de asociación entre la Unión Europea y Marruecos. Invertir al sector agrícola en moneda de CIS de Ceuta. Luis Miguel González es el presidente de Coespal.
2: Nuestro sector no es que no quiera un acuerdo con Marruecos. Lo que queremos es un acuerdo donde podamos competir en igualdad de condiciones. Y eso, como no se está dando, y si la Comisión Europea está trabajando para lo contrario, está utilizando el sector agro, está utilizando el sector del tomate europeo como una moneda de cambio, pues estamos a favor de que, por supuesto, se suspenda

0: para jóvenes y familias.
1: Mientras miles de jóvenes y familias de nuestra provincia tienen cada vez más problemas para acceder a una vivienda, la Diputación Provincial, gobernada por el Partido Popular, sigue sin poner en marcha un plan provincial de vivienda pública. ¿Qué proponemos nosotros? Pues desde el PSOE proponemos que se ponga dinero de la Diputación para la creación de vivienda pública y vivienda en alquiler asequible, que se utilice todo el suelo público disponible, que se utilice también el área de asistencia para mejorar y ayudar a los municipios pequeños a poner en marcha promociones de vivienda asequible.
0: 1:10, la consejera de Educación defendido lo ha hecho este jueves, permitir duplicar la capacidad del centro.

Ocurrieron este martes en una vivienda de la calle Rocío, a donde los agentes acudieron a realizar una comprobación de padrón. Una vez allí, al encontrarse la puerta entornada, golpearon, como decimos, con la mano y dejando a la vista, cuando abrieron, un habitáculo destinado, al parecer, al cultivo y plantación de marihuana, con macetas con plantas en avanzado estado de crecimiento, máquinas de aire acondicionado, además de focos de luz y enseres usados para este tipo de cultivos. Descendió de la parte alta de la casa

0: UDI, tendremos ponencias sobre la logística, bien directo nacional de DHL España, tendremos ponencia para hablar del análisis geopolítico, ponencia principal o la introductoria, que para ello va a hablar Juan Carlos Pérez de ERIA. O sea que al final la idea es introducir toda la empresa o persona, en este catalizadora, que quieran explorar la opción potencial, viendo bueno que aquí el futuro no podemos seguir mirando de la misma manera.
1: Es la 1:19 de la tarde, la Semana Europea de la Movilidad. Hoy se han puesto en marcha nuevos aparcabicis en centros educativos de la provincia de Almería. Escuchan a Dolores Martínez, es la delegada de Fomento de la Junta aquí en Almería.
2: Un año más y dentro de la Semana Europea de la Movilidad, programa Bus más Bici, instalamos nuevos módulos de aparcamiento para bicicletas y monopatines. En este caso son prácticamente 50 nuevos módulos los que se instalan en centros como el IES Albaida, la Aladra, Compañía de María, donde hemos estado visitando, el Ciudad de Almería y el FEIS Colonia de Araceli. Es un programa que llevamos a cabo en colaboración con el Ayuntamiento de Almería, tratando de promover la movilidad sostenible y el uso de la bicicleta en el colectivo de escolares. Creemos que es muy importante sensibilizar dentro de tanto en primaria como en secundaria.
1: La Policía Local del Ejido refuerza su labor preventiva con la figura del llamado agente tutor. Es un enlace con los institutos, con los centros educativos, y es también un canal seguro, un canal cercano para los adolescentes. Radio Ejido, Forni.
3: El programa se centra en actuación en la atención a menores, a jóvenes y familias con especial presencia en los 8 institutos y sus entornos. El agente será la figura de referencia y el enlace entre el IES y la policía local y vigilancia, además de coordinarse con los centros de educación, servicios sociales y otras instituciones. La alcaldesa del Ejido, Juli Ibáñez, recordaba que para el gobierno municipal es una prioridad reforzar la seguridad y la prevención en el municipio, y en este empeño seguimos dotando a nuestra policía local de más herramientas, más recursos, más medios.
4: El agente tutor es una iniciativa que se enmarca dentro de una prioridad muy clara, que saben, del gobierno municipal, como es seguir reforzando la seguridad de nuestros ciudadanos y especialmente la prevención en nuestro municipio. ¿Eso qué significa? Dotar de más herramientas, dotar de más medios, dotar de más recursos, de más formación a nuestra policía local. Policía local cada vez más cercana, pero la seguridad no empieza cuando aparece un problema. La seguridad empieza mucho antes, en esa prevención, en esa educación, en la detección temprana y en la capacidad de actuar antes de que determinadas situaciones se agraven.
3: El agente tutor va a configurarse como un canal seguro para los adolescentes.
1: La Asociación Amigos de Alzheimer en Almería celebra las jornadas conmemorativas con motivo del Día Mundial del Alzheimer, que se va a desarrollar el próximo 21 de septiembre, la semana que viene. Evaristo Martínez, que es vicepresidente de la asociación, y la tesorera Carmen Becerra han detallado aquí en Vivir Almería, en Dipalme Radio, que las jornadas han comenzado este lunes con una pegada de carteles con el lema este año: el no ya no es respuesta. Este martes el exdirector general del Instituto de Mayores y Servicios Sociales ha ofrecido una charla en el Centro de Mayores Oliveros Mediterráneo sobre el sistema de atención a la dependencia y el Alzheimer, y este jueves también en el Centro de Oliveros se va a destacar la importancia de los centros de día para personas con esta enfermedad, y familiares de enfermos de Alzheimer van a compartir sus experiencias como usuarios de la unidad de día José Bueno de Almería. Para terminar, el viernes

0: las que el reto demográfico pues empieza a hacer mella en nuestra Andalucía y encuentran una gran dificultad siendo profesiones que puedan tener, digamos, una vida económica, por decirlo así, es decir, siguen siendo profesiones, sectores rentables, pero están teniendo serias dificultades para encontrar el relevo generacional, ¿no?
1: Sectores varios, muy diversos, que están sobre todo presentes en las zonas rurales, en nuestros pueblos.
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1: Es todo un clásico, pero cuidado con aquellos que abusan. La Junta de Andalucía, la Delegación de Sostenibilidad y Medio Ambiente, ha autorizado la recogida de setas y de hongos en los terrenos forestales para autoconsumo, cantidades que no deben superar los 5 kilos de peso por persona y día. Está en vigor la resolución hasta el 31 de mayo del año que viene. Con esta medida se pretende garantizar la capacidad de regeneración de las especies y mantener un estado de conservación favorable. La recogida de setas para autoconsumo bajo determinadas condiciones no entraña un riesgo de desaparición de sus estirpes locales ni tampoco menoscabo de los valores ecológicos y protectores de nuestros montes. La resolución determina que la recogida no conllevará alteración de la capa superficial del suelo y prohíbe expresamente el empleo de herramientas como rastrillos, escardillas o azadas que remuevan el manto y produzcan daños en el micelio. Esto puede impedir la aparición de nuevos ejemplares. Ahí se hace un gran daño. Tampoco se permite la recolección de setas inmaduras y deberán respetarse las no comestibles, claro, las que no se conozcan o las que estén en mal estado o estén pasadas. Todas ellas desempeñan una función ecológica, tienen su función. Se prohíbe la recogida en horas sin luz natural. No está permitido el uso de linternas, tampoco de fuentes de luz artificial. Las setas deberán transportarse en cestas o en recipientes que permitan la aireación y dispersión de las esporas. Y la recogida va a ser gratuita en los montes públicos de titularidad autonómica, salvo indicación expresa o coincidencia con otros aprovechamientos cinegéticos. En los montes públicos de los ayuntamientos serán también de aplicación las disposiciones municipales, en algunos montes públicos. En los terrenos particulares, la recogida precisará como de sus propietarios. Llega la temporada de las setas, de los hongos en la provincia de Almería. Es la una y realizamos la...
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0: Libro del Apocalipsis. No hay ninguna iglesia en el mundo que represente este libro en su totalidad.
1: Quitando el capítulo 12, que ya está representado por la imagen de la Virgen del Saliente, que reproduce perfectamente ese capítulo, hasta 22 que tiene el libro del Apocalipsis, pues todo capítulo tiene al menos un pasaje representado en los muros, los retablos del conjunto.
0: Y un postdata, dice el pintor de Olula,

informativo. Hoy se ha presentado la tercera carrera solidaria de celebrar el 11 de oración de la Virgen del Pilar y va a ser este año a beneficio de Astea Autismo Almería. El Ayuntamiento y la Diputación colaboran en esta cita solidaria que va a tener salida y meta en el Paseo de Almería con 1000 plazas para corredores adultos, salida desde las 10 de la mañana, y 200 plazas para la modalidad infantil, salida desde las 11:30 de la mañana.

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0: ¡Ay, Chema, por Dios! Esto ha quedado que me quito el resentido.
1: Es que... Está mudeado.

Dale, Vicente, amigo Chato Méndez. Eso es.

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